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1: Gordo, gordito, mi amor. 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
3: 20 horas, 26 minutos.

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1: En la 99.3 te indicamos la hora.
2: 20 horas, 57 minutos.
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1: 21 horas, 28 minutos.

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1: 21 horas 59 minutos.
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1: 22 horas, 27 minutos.
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1: 22 horas 55 minutos.
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1: 23 horas, 55 minutos.
0: 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Muy buenas noches.

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1: 6 de la mañana, 33 minutos.

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1: 7 de la mañana, un minuto.
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1: 7:36 PM.
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1: 7 de la mañana, 42 minutos.
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1: 7 de la mañana, 56 minutos.

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1: 8 de la mañana, 25 minutos.
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1: 8 de la mañana, 47 minutos.

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9: 9 de la mañana, 3 minutos.
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mañana con 4 minutos. Hola, hola, muy, pero muy buenos días, ¿cómo están? Y llegó el viernes. Viernes, viernes, viernes, ¿cómo te quiero, viernes? Un viernes un poquito frío, sí, tenemos un poquito entre como nublado, un poquito de neblina, es como una mezcla. 7 grados hasta ahora en nuestra ciudad, se espera una máxima de 15, se espera agüita. Agüita, el día de hoy por la noche, a eso de las 9, 10 de la noche, llovería un poquitito, pero la nada misma, ¿no? Durante la noche. Ya mañana tenemos nubosidad parcial, al parecer, ¿ah? Bienvenidos todos quienes están ya en sintonía, tempranito desde su lugar de trabajo, desde casita. Saludamos ahí a todos los niños, adolescentes, niños, niñas y adolescentes, ¿cómo se dice? Que están de vacaciones ya. Se nota yo al venir desde mi casa y al trabajo. Se nota muy poquito movimiento y todo. ¿Por qué? Porque los niños ya están de vacaciones. Así que maravilloso, a descansar, a recargar pilas. Mamitas, papitos, paciencia. Cuando los niños están en clases, como un poco, todo un poco más tranquilo, ¿no? Ya, pero bueno. Tienen que descansar también los chiquillos. Oye, antes de que se me olvide, tengo un aviso de utilidad pública. El día de ayer por la tarde me vinieron a dejar 2 carnets de identidad que fueron encontrados cerca de la feria libre, ayer jueves, a nombre de la señora Rosa Elena Sepúlveda Arroyo. Rosa Sepúlveda Arroyo. Y me parece mucho que el carnet de su mamá, la señora María Luz Arroyo. Si alguien conoce, yo traté de ubicarlas por Facebook, familiar y todo, pero no tengo respuesta. Si alguien conoce a la señora Rosa Sepúlveda Arroyo o a su mamita, la señora María Luz Arroyo, por favor que le avisen que sus carnets de identidad están aquí en la radio, ¿ya? Avenida Vial 310, a un costado de la Plaza de Armas. 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Ya, y hoy como siempre con informaciones, tenemos ahí bastante informaciones para entregar en este día viernes, así que nos vamos rápidamente a nuestra portada musical, porque aquí comienza tu matinal, el más prendido, el más alegre, el más entretenido de la comunidad.

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Dirección meteorológica. Vamos a revisar ahí el pronóstico del tiempo para este fin de semana, que al parecer tenemos agüita. Contarles que en Chillán, hoy se espera una máxima de 14 grados, jornada nublada. Para este día sábado, chubascos aislados durante la mañana, por la tarde nublados y por la noche igual. Noche y mañana del día sábado, agüita, nublado por la tarde, para el domingo mínima de 4, máxima de 10, cubierto y chubascos aislados y débiles también durante la jornada. Eso el día domingo en Chillán. Nos vamos de inmediato hasta... ¿dónde está? Aquí está. Concepción. Concepción hoy espera una máxima de 12 grados, cielos cubiertos. Para mañana sábado mínima de 8, máxima de 12, cubierto y chubascos aislados durante todo el día. Lo mismo hay para el día domingo con mínima de 7, máxima de 11 grados. Ya el día lunes había solcito ahí en Concepción. Y para Los Ángeles hoy se espera una máxima de 12 grados, nublado, llegando la lluvia ahí por la noche con un poquito de viento. El día sábado, chubascos aislados durante todo el día, mínima de 6, máxima de 11. Y el día domingo, mínima de 4, máxima de 9, también con chubascos aislados. Y en nuestra comuna, como les contaba, tenemos una temperatura de 7 grados a esta hora, máxima de 15. Y como les digo, se espera agüita a eso de las 9, 10 de la noche, un poquito ahí durante la noche. Pero ya el día sábado con chubascos aislados durante toda la jornada también, con mínima de 5, máxima de 13. Y el día domingo nublado, variando nubosidad parcial. No me parece agüita. Mínima de 3, máxima de 11 grados. Tenemos agüita ahí más que nada el día sábado. Viernes por la noche, sábado, sí. Ahí está. Oye, Yo me acordaba que ayer don Rodrigo estaba enfermo, ¿cierto? Que tenía fiebre y todo. Y dije yo, ¿cómo estará don Rodrigo? ¿Estará mejor de su resfrío? Ayer anduvo viendo al presidente. Me envía un video ahí encima del presidente, encima del presidente. ¿Se acuerdan que les conté que el presidente José Antonio Kast iba a visitar Talcahuano o Concepción? Ahí andaba él, pues me manda el video. Y yo, según yo, estaba pero ahí agonizando, con fiebre, en cama. Sí, vamos a revisar, también me envía ahí una entrevista. La vamos a revisar, don Rodrigo. Muchas, muchas gracias. Espero que esté mejor. Yo me imagino que sí, porque se andaba viendo ahí al presidente en Concepción. Debe estar mucho mejor. Así que tenga una excelente jornada, don Rodrigo. Muchas gracias ahí por lo enviado, ¿ya? Usted también se puede comunicar con nosotros, recuerde, a través de nuestro Facebook, Radio Creación 99.3, a través de nuestro Instagram, arroba radio-creación-99.3, y por supuesto también a través de nuestro WhatsApp, el más 569-95-61-9712, más 569-95-61-9712. Nos vamos a la música, una pausa cortita y volvemos para comenzar a revisar ya informaciones.

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1: Uy, pero ¿cómo? 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
7: 9 de la mañana, 28 minutos.
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9:33, comenzamos a revisar informaciones en este día viernes, ya 19 de junio. Bueno, y noticias en todos lados, ¿cierto? Estos niños haitianos ingresados al país. Oye, el día de ayer me encontré con que reportaban que 7 niños haitianos habían sido encontrados en Estación Central, viviendo hacinados y con tutor. También en Graneros, también encontraron como a 12 niños, 12 o 20 niños por ahí. Empezaron a aparecer estos pequeños, oye. Y los listados de los vuelos desde Haití revelan alta presencia de niños asociados a adultos con distinto apellido, dice por acá. La reconstrucción de los vuelos que arribaron a Chile desde Haití durante el 2023 permite dimensionar la magnitud del traslado de menores que se produjo antes de que estallara la actual controversia por los programas de reunificación familiar. Vuelos que, en medio de la burocracia estatal, comenzaron a encender alertas entre distintas instituciones. Las advertencias quedaron plasmadas en una extensa cadena de oficios, pero de acuerdo con el preinforme de la Contraloría General de la República, aquello no se tradujo en mayores controles ni en el estándar de seguridad que debía operar frente al ingreso de menores al país. La unidad de investigación de Radio Bio Bio tuvo acceso a los manifiestos de pasajeros correspondientes a 2 vuelos comerciales no regulares operados por la compañía ecuatoriana Aeroregional en un Boeing 737-400, aeronave que realizó la ruta Puerto Príncipe, Quito, Pisco, Santiago. Se trata de vuelos charter respecto de los cuales hasta la fecha no existe claridad pública sobre quién asumió el costo de la operación ni bajo qué estructura financiera se materializó el traslado. El primer vuelo, por ejemplo, correspondiente al 30 de abril del 2023, que aterrizó en Santiago durante la madrugada del 1 de mayo, transportó a 84 personas, de ellas 46 eran adultos y 38 menores de edad. En términos porcentuales, los niños y adolescentes representaban el 45% de todos los pasajeros. La primera nómina distingue a 13 menores acompañados y 16 menores no acompañados, una clasificación que aparece consignada en el manifiesto revisado por Radio Bio Bio. Un mes después, el vuelo correspondiente al 2 de junio del 2023 trasladó a 104 personas. De acuerdo con la revisión de las listas generales y el registro específico de menores, al menos 29 pasajeros eran niños y adolescentes, equivalentes al 28% del total. Dice por acá que la documentación de Dirección General de Aeronáutica Civil acredita que ambas operaciones fueron autorizadas como vuelos comerciales no regulares y que Aeroregional acompañó los listados de pasajeros y menores dentro de los antecedentes presentados ante la autoridad aeronáutica. Sin embargo, los manifiestos y las autorizaciones revisadas por este medio no permiten establecer quién contrató los vuelos ni quién pagó las operaciones. En medio de las investigaciones,

Un excelente día. Y por acá nuestra amiga Elenita, buenos días, bienvenida a esta gran mañana. Que tenga un bello día usted también. Nos vamos a la música. 9 de la mañana ya con 38 minutos.

Gusta todo de ti, 9 de la mañana con 45 minutos. Oye, me encontré con esta información. Fiebre del Mundial 2026 desata asalto en Estación Central. Vendedores de láminas intimidados a balazos por quitarle las láminas. Insólita. Dice por acá que un asalto a mano armada ocurrió en la comuna de Estación Central la tarde de este jueves, en el contexto de la fiebre mundialera que acompaña el desarrollo del Mundial 2026. El hecho se registró en las calles Las Acacias, donde al menos dos personas establecen un punto de encuentro para la venta de láminas del torneo. Los vendedores que realizan la comercialización de estos puntos a domicilio dentro de la región metropolitana se reúnen en ese lugar con quienes aparentan ser compradores. Sin embargo, los supuestos interesados en adquirir los sobres de láminas llegan premunidos con armas de fuego. Registros de video de vecinos evidencian el momento del asalto, donde al menos dos desconocidos, uno de ellos con una pistola, apunta a las víctimas para sustraer los elementos relacionados con el mundial. En el transcurso del ataque, los desconocidos efectuaron disparos. De acuerdo a las imágenes captadas, los asaltantes percutaron al menos dos disparos balísticos, aunque posteriormente Carabineros elevó esa cifra a 4 disparos. Afortunadamente, ninguna de las dos víctimas resultó con lesiones físicas, así precisó la institución policial. ¿Lo encuentro insólito por las láminas del mundial? Gracias a Dios no salió nadie herido, ¿eh? Fiebre del Mundial 2026 desata entonces asalto el día de ayer en Santiago. Tengo un mensajito por acá. Hola Maripaz, buen día, quisiera escuchar a Yuridia. Qué agonía, que hace rato que no escuchamos esa canción. Por ahí está nuestra amiga Pame. Lindo día también para ti, Pame. Voy a buscar de inmediato la canción para que la escuchemos antes de la pausa, ¿ya? Y nos vamos a la música, así es. Mientras busco ahí la canción para nuestra amiga Pame. Escuchamos a Vacilos y esto es Tabaco y Chanel.

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6: 10 de la mañana.
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1: Ahí estaba Jay Santos, 10 de la mañana con 4 minutos. Oye, ¿me van a creer que denuncian venta de cupones de gas licuado a días de inicio de su entrega? ¿Lo pueden creer? Yo sé que sí. Se veía venir. A solo días de que comenzara el cobro del cupón de gas licuado, el subsidio de 27 mil pesos destinado a la compra de cilindros durante los meses de baja temperatura, ya surgieron denuncias por la venta del beneficio a través de redes sociales. A través de la plataforma de Facebook, algunas publicaciones ofrecen el cupón por montos inferiores al aporte estatal. En algunos de los casos detectados, el beneficio era ofrecido por 15 mil y 20 mil pesos. Tras conocerse esta situación, el Ministerio de Desarrollo Social se refirió a las denuncias y señaló que frente a casos aislados de venta de cupones, hacemos un llamado a ser responsables con el uso del beneficio, ya que es un apoyo estatal extraordinario orientado al 80% de los hogares más vulnerables del país. La cartera también destacó el costo fiscal que implica la entrega de esta ayuda. Existe un esfuerzo estatal de aproximadamente 200 mil millones de pesos que deben ser adecuadamente utilizados por sus beneficiarios. Además, desde el Ministerio advirtieron que el uso del beneficio está sujeto a mecanismos de control y supervisión. Enfatizamos que, como todo proceso de entrega de apoyos por parte del Estado, existe trazabilidad de la información y fiscalizaciones en el uso del beneficio. Por último, señalaron, hacemos un llamado al autocuidado, porque puede haber personas que se están aprovechando del beneficio, pueden intentar vender cupones ya utilizados o falsos. Cabe señalar que el aporte del cupón de gas licuado forma parte del Plan Chile Sale Adelante, iniciativa, cierto, del gobierno que busca entregar medidas de alivio económico a los hogares frente al aumento de los precios de los combustibles. Entre las condiciones para acceder al beneficio se encuentra pertenecer al 80% más vulnerable, ¿cierto? Y ser jefe o jefa de hogar desde los 18 años o más. Pero de verdad, o sea, que estén cobrando para venderlo. Bueno, ayer me encontré con la publicación de alguien que tengo en mi Facebook, no recuerdo el nombre, que decía que ya andaban vendiendo los cupones para estos cilindros de gas. Y acá en nuestra comuna, sí, pues la persona es de acá. Oye, voy a reiterar este aviso de utilidad pública. Si alguien conoce a la señora Rosa Sepúlveda Arroyo, o si la señora Rosa Sepúlveda Arroyo está escuchando, el día de ayer me trajeron su carnet de identidad junto al de su mamá, presumo yo que es su mamita, María Luz Arroyo, y fueron encontrados cerca de la Feria Libre. Y me los trajeron acá para dar el aviso ya. Yo sé que la señora Rosa la encontré en Facebook, pero no ha leído mi mensaje ya. Así que si alguien conoce a la señora Rosa Sepúlveda Arroyo, avísele por favor que acá en los estudios de la radio, Avenida Vial 310, a un costado de la Plaza de Armas, están sus carnets de identidad. ¿Se puede escuchar ese audio al aire, Evelyn? Yo pregunto mejor, porque si no, o lo escuchan interno mejor. Ya lo vamos a escuchar en interno. Y si ahí se puede escuchar al aire, se escucha al aire, pero nos vamos a la música. 10 de la mañana con 7 minutos. Escuchamos a Don Omar, Nati Natacha, y estos son tus movimientos.

Toca que me lleva la gloria. 10 de la mañana con 15 minutos. Hoy, a propósito de cilindros de gas y este cupón, ¿sabía usted que también puede sumarle 5.000 pesos extra al beneficio? Yo lo vi en redes sociales ayer y dije, ya, esto es página falsa. No creí. Y no, acá en 24horas.cl aparece la información, donde dice que el cupón de gas licuado de 27.000 pesos, cierto que ya comenzó su etapa de implementación. Ya pueden usarlo, cierto, en distribuidores a lo largo del país quien ya lo hayan activado. Y me voy a saltar lo que ya todos sabemos. Dice por acá que el beneficio que busca paliar el alza de los combustibles puede ser cobrado a través de la aplicación de Banco Estado en alguna de las 43.000 sucursales de Caja Vecina y desde la aplicación Root Pay. En esta última, que corresponde a la billetera digital de Banco Estado, ofrece un monto extra de 5.000 pesos que debe ser usado para la compra de otros bienes, como anunció el presidente de la entidad, Mario Farrén. Como Banco Estado, hemos hecho un esfuerzo para hacer esto aún más beneficioso e interesante. Estamos agregando un abono adicional de 5.000 pesos para aquellas personas que utilicen la aplicación de Root Pay para efecto de descargar el cupón y para cobrar su recarga de gas. O sea, si usted no tiene Root Pay, no puede cobrar estos 5.000 pesos. Dice por acá que desde Banco Estado detallaron que el monto de 5.000 pesos en Root Pay se habilitará automáticamente un día hábil después del uso del cupón de gas y podrá ser usado en Copec, Doctor Simi y supermercados adheridos. A eso iba yo, porque no lo puede usar en cualquier parte. Porque ayer vi un video en TikTok donde yo dije, ah, esto es cierto. Como que me entró la duda, pero dije, ya, esto es casi cierto. Y apareció una niña explicando lo que de estos 5.000 pesos, que usted, si usted tenía cierto lo de Root Pay, podía cobrar estos 5.000 pesos, que lo podía ocupar en cualquier otro tipo de bienes. Pero no en todos los supermercados, por ejemplo. Acá dice Copec, Doctor Simi, supermercados adheridos. Vamos a ver si por acá aparece. No aparece. Pero voy a buscar la información. Pero acá en Cabrero sí tenemos un supermercado que está adherido, que queda ahí como al frente de la estación. Ya, el Unimark, ya. Ahí puede ocupar esos 5.000 pesos, que igual pueden servir para algo, ¿cierto? 5.000 pesos pueden servir para algo. Así que ahí les dejo el datito. Porque creo que, bueno, acá no hay otro supermercado que está adherido. Es el único que tenemos acá en nuestra comuna. Oye, continuamos con buenas noticias. Después de tanta mala noticia que hay que estar escuchando, oye, nos vamos con deporte, ¿eh? Contarles que el nadador chileno Sebastián González completó el cruce de Hawái, una exigente travesía de aguas abiertas que une las islas de Molokai y Oahu, a través del canal de Kaiwi. Con este resultado se convirtió en el primer hombre chileno y el latinoamericano más joven en realizar este cruce. La prueba fue completada en 18 horas y 58 minutos, en una ruta reconocida internacionalmente por sus condiciones de alta exigencia debido a la presencia de corrientes, oleaje y cambios en el estado del mar. Días antes, en conversación con BioBio Chile, adelantó los desafíos que enfrentarían esta prueba. En Hawái está repleto de medusas. De hecho, la fragata portuguesa llega justo en esta época. Es muy probable que termine picado por una medusa, pero estamos preparados para eso. Y acá aparece el video, efectivamente, de él llegando a la orilla. Se demoró casi 19 horas. Oye, 19 horas nadando, yo con solo leerlo me canso. Nadó casi 20 horas sin parar. Sebastián González se convierte entonces en el primer chileno que cruzó el canal de Kaiwi. Yo no podría, de verdad. Aunque supiera nadar, aunque fuera deportista, que no soy. Pero el mar, o sea, ¿qué sabes tú lo que hay debajo del mar? Que te aparezca un... el monstruo del lago... ¿cuánto se llamaba ese? ¿El monstruo del lago Ness? ¿Existiría eso, no? No sé, tiburón y toda esa cosa. No, gracias. No. Oye, todo esto vi un video por ahí que en... no vi qué playa, pero en costas del Biobío se vieron ballenas el día de ayer. Precioso espectáculo. Sí. Debería servir para cargar bencina igual el cupón. ¿Cierto que sí? Ya que esto fue por el alza de los combustibles, que ayuda en algo, ¿cierto? Sí, pero no se puede. No se puede, pues, Evelyn. Ya, nos vamos a la música, una pausa cortita. 10 de la mañana ya con 20 minutos.

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8: 10 de la mañana, 28 minutos.

cantaba Mon Laferte, Si tú me quisieras. 10:31 de la mañana. Oye, vamos a saludar a nuestro amigo Moisés, que está de cumpleaños. Moisés, hoy día. Saludos desde Lebo, en sintonía de la gran mañana. 22 años está cumpliendo Moisés. Happy birthday to you, que cumpla muchos más. Jovencito nuestro amigo Moisés, que siempre nos sintoniza ahí desde Lebo. Que sea un hermoso día. Un feliz, feliz cumpleaños. ¿Escucharon la historia el día de ayer de esta persona que a la cual le depositaron 90 millones de pesos y lo devolvió? ¿Usted devolvería si le depositan de más esa cantidad? Yo les cuento. Un trámite habitual, ¿cierto?, terminó convirtiéndose en una situación inesperada para Rodrigo Valencia, el carpintero que acudió a una sucursal de Banco Estado para recuperar una boleta de garantía por un trabajo que realizó para el Parque Metropolitano. Tras completar la documentación requerida y esperar varios minutos, revisó su cuenta para comprobar que se hubiera realizado el depósito. Fue entonces cuando advirtió que el monto abonado era muy superior al que esperaba recibir. En lugar de los 9 millones que le correspondían, aparecían 99 millones. Pese a esto, Valencia informó de inmediato a la funcionaria que lo estaba atendiendo y dije: soy rico. Pero fue un segundo nomás, así relató. Según relató, apenas notó la diferencia, mostró la pantalla de su teléfono a la funcionaria que lo estaba atendiendo para advertir la equivocación. Al ser consultado por The Clinic sobre si pensó en quedarse con el dinero, el mueblista sostuvo: no, para nada. Fue una cuestión instantánea. Vi el monto y dije: esto no es mío. Añadió además que perfectamente me podía haber ido, pero nunca se me pasó por la cabeza. Señaló que su decisión estuvo marcada por sus valores, por lo que me criaron, siempre honesto. No ando pensando en joderme a la gente. No fue eso lo que dijo, pero ¿cachai? Así dice. Pero en este caso era la cajera la que cometió el error, y yo también pensé en el momento que podían echar a la cajera, y además de esa detrás de esa cajera hay una familia. Entonces fue una cuestión innata. Tras el aviso de Valencia, la funcionaria se corrigió la operación y se retiraron los 90 millones que habían sido abonados por error. Además, aseguró que desde la entidad le explicaron lo ocurrido y reconoció el error. Me dijeron que había metido un 9 de más. Me dieron las gracias. No, el caballero se va con los 99 y la cajera despedía. Al tiro, al tiro. ¡Claro! ¿Usted habría devuelto esa platita? Dígame la verdad. Escuchamos, pero no juzgamos. Yo siempre me he fijado, o sea, me han aparecido muchas veces que en Facebook aparece gente con los pantallazos y dice: por favor, ayúdenme a ubicar a esta persona que por error le transferí cierta cantidad. Hay veces que se encuentra la persona y la persona lo devuelve, pero hay veces que no. Así que cuando hagan transferencias, chiquillos, a fijarse muy bien en los datos. De hecho, cuando uno ya está a punto de autorizar el depósito, aparecen los datos de la persona. Entonces fíjense muy bien en la cantidad, en el RUT y en el nombre de la persona a la que le están depositando, ¿ya? Porque uno nunca sabe que la platita la reciba alguien que no piensa devolverla y cooperó nomás, como dicen por ahí. Ya. Hoy estaba leyendo por acá. ¿Quién es la mujer? Hay una mujer que ingresó con 34 niños haitianos a Chile. Esto en abril del 2025, continuando ahí con este tema, ¿cierto?, que está en todas las redes de noticias. Uno de los casos que llamó la atención de Contraloría fue el de una mujer haitiana que ingresó a Chile con 34 niños a su cargo en un vuelo registrado el 5 de abril del 2025. Se trata de Rose Samajin, ciudadana haitiana de 26 años que llegó al país en el 2017 y que actualmente figura en el radar de la Fiscalía. Según lo revelado por el informe de Tele13, la mujer registra al menos 18 viajes internacionales entre el 2024 y 2025, principalmente entre Chile y Haití. En redes sociales se identifica como asesora del hogar. Llama la atención la frecuencia de viajes. Por ejemplo, el 16 de marzo del 2025 salió de Chile con destino a Haití, regresó el 27 del mismo mes y al día siguiente volvió a viajar al extranjero.
Este patrón se repite durante los meses anteriores, con entradas y salidas del país en periodos breves. El 5 de abril volvió a ingresar a Chile y pocos días después salió nuevamente hacia Haití. Cuatro días más tarde regresó otra vez al país. Reportaje 33 intentó contactar a la mujer para conocer su versión, pero no fue posible obtener una respuesta. Bueno, la investigación también identifica a otro de los adultos que ingresó menores al país. Se trata de Pierre-Louis Guesny, ciudadano haitiano nacionalizado chileno, quien figura en el ingreso de 22 niños en dos vuelos realizados entre el 2024 y 2025. Según los registros revisados por este medio,

Hoy es viernes, pues tal vez el viernes. 10 de la mañana con 44 minutos. Oye, continuamos con buenas noticias. Por acá. Oye, les voy a contar sobre esta mujer quien era buscada desde el pasado domingo, Doris Chihuay, y fue encontrada con vida en el sector de Quilén. Pero eso no es solamente la buena noticia. Tras 5 días de intensa búsqueda, Doris Chihuay fue encontrada con vida este viernes en el sector de Quilén, en la comuna de Quellón, región de Los Lagos. La mujer permanecía desaparecida desde el pasado domingo, luego de extraviarse mientras buscaba sus animales. De acuerdo con información de Hito Cero Televisión, Doris se habría desorientado durante el recorrido, quedando atrapada en el bosque. Durante todo ese tiempo estuvo acompañada por su perro, que permaneció junto a ella hasta el momento de su rescate. La propia mujer logró llegar por sus medios hasta la vivienda de una vecina del sector, donde pidió ayuda a gritos. Yo salí de mi casa, abrí la puerta y de repente escuché que me gritaban. Llamaba a mi esposo porque ella lo conoce, yo le dije que no estaba y reconocí al perrito y le grito, Doris, ¿eres tú? Relató la vecina que la auxilió. Al momento de ser encontrada, la mujer tenía la ropa rota, lesiones en sus piernas y evidentes signos de haber soportado bajas temperaturas, además de hambre y sed, tras varios días en el bosque. Posteriormente fue trasladada hasta el hospital de Quellón para recibir atención médica. En el operativo colaboró Felipe Ubidret, ¿cierto? Fonoaudiólogo de la Escuela de Quilén, quien destacó el papel que cumplió el animal durante los días del extravío. Iba contenta con su perrito, dijo que había ayudado mucho, que le había abrigado en la noche. El perrito en este caso, ella dijo que lo cobijó y que fue su fuente de calor. Desde Carabineros también valoraron el desenlace del operativo. El capitán Sebastián Undurraga señaló que es un final feliz porque está la señora Doris con vida y ya está estabilizada. Asimismo destacó la importancia que tuvo la compañía de su perro para la supervivencia de la mujer. Gracias a ese perrito, con su fidelidad, con el calor del animal, le proporcionaba ayuda a la señora Doris. Si hubiese andado solita, a lo mejor hubiese muerto por hipotermia, bajas temperaturas. Pero entre los dos se abrigaban. Yo lo encontré maravilloso, una bonita noticia. Porque no todos tienen la misma suerte. Han habido muchas personas desaparecidas que simplemente nunca más se supo de ellas. O que aparecen sin vida, ¿cierto? Vamos a la música, 10 de la mañana. No, voy con esto porque después vamos a la música y pausa. Y a la vuelta volvemos con nuestro espacio Hablemos de Salud, como todos los días viernes. Oye, me van a creer que nuevamente medallas de Boric vuelven a agotarse en la Casa de la Moneda, pese a su alto precio, están sin stock. Por segunda vez, la medalla presidencial de bronce con el rostro del expresidente Gabriel Boric volvieron a agotarse en la tienda de la Casa de Moneda. Sin stock es el mensaje que figura para quienes quieren adquirir una de la tienda virtual disponible en el sitio web de la entidad. Cuando la pieza coleccionable se lanzó a la venta en mayo, tenían un precio de 27.990 pesos y se agotaron en tan solo horas. En los últimos días se comercializaron a 33.990 pesos y pese a ese aumento de valor también se acabaron en pocos días. A principios del mes pasado, Casa de Moneda Chile puso a la venta las medallas coleccionables de bronce con el rostro del ex jefe de Estado, sumándolo así a los de otros personajes de la historia política, social, cultural de Chile. Respecto a las características, la medalla del exmandatario incluye un estuche de felpa, tiene un diámetro de 70 milímetros, pesa 0,184 kilos y que sus dimensiones especifican 16 por 11, 1 por 4,3 centímetros. La medalla de Gabriel Boric que resultó es la primera con un anverso que incluye escritura braille. En el sitio web de la estatal se pueden adquirir diversas medallas coleccionables, en su mayoría de bronce. Los también ex jefes de Estado, Michelle Bachelet, Sebastián Piñera, Salvador Allende, Eduardo Frei, padre e hijo, y Patricio Elwin también poseen una moneda. Y por segunda vez, medalla de Boric, vuelven a agotarse en la Casa de la Moneda. Están sin stock. ¿Qué me dicen, oye? ¿Qué me dicen? Ahora sí que sí. Escuchamos a Ana Bárbara y esto que dice, te atrapa.

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5: 11 de la mañana.
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0: de la mañana con 5 minutos. Estamos de vuelta en esta gran mañana de día viernes ya. Un día viernes que llegó rápidamente. Viene 19 de junio y estamos con nuestro espacio Hablemos de Salud. El día de hoy tengo a dos invitados que los vamos a saludar y luego vamos con uno y con otro. Bueno, nuevamente está con nosotros Diego Bravo, jefe de SOME del CESFAM de Monte Águila. ¿Cómo estás, Diego?
1: Bien, ¿y usted qué tal?
0: Muy bien también. Un gusto tenerte nuevamente por acá. Y también está con nosotros Karen Neira, jefa de SOME del CESFAM Cabrero. Karen, ¿cómo está? Bienvenida.
2: Hola, muy buenos días. Muchas gracias. Me encuentro muy bien. Muy agradecida de este espacio.
0: Gracias a ustedes por estar con nosotros. Bueno, vamos a ir con Diego primero porque vamos a ir a conversar sobre, en este bloque que se centra, cierto, en la realidad local de Monte Águila, vinculando la gestión administrativa del SOME con el impacto de las horas perdidas. Perdón. Porque hay muchas personas que no se presentan. Lo conversábamos la semana pasada, Diego, ¿cierto? Que estuvimos hablando ahí de telesalud, cómo pedir la hora a través de internet, qué sé yo. Y también ahí mencionábamos algo cortito de las personas que no se presentan, llamados NSP, ¿cierto? Con respecto a esta cantidad porcentual por tipo de prestador, porque uno podría decir, ah, si yo total yo no voy, no causa ningún impacto, pero sí lo hay internamente. Diego, de acuerdo a los registros actuales de su SOME, ¿podrías detallarnos cuál es el porcentaje de pacientes que no se presentan y cómo varía esta cifra según el profesional, médicos, dentistas, matronas, etcétera?
1: Sí, totalmente. Bueno, el tema de los NSP es un tema no menor, porque, bueno, la vez pasada que vine acá a la radio estuvimos hablando sobre todo el tema de telesalud, de los tiempos de espera, ¿cierto? Pero esto igual condice y se correlaciona con los pacientes que asisten o no asisten a sus controles, que muchas veces aquel paciente que no asiste a un control puede conllevar al aumento de lista de espera. O sea, estamos hablando de prestaciones que varían en rendimiento, ¿cierto? Pueden partir de 15 minutos, controles de 30 minutos. Y actualmente en Monte Águila nosotros tenemos un global de NSP que no es menor. Ya de los primeros 4 meses del año, ya estamos hablando en este caso de 5.384 prestaciones que no se realizaron porque el paciente no se presentó. ¿Ya? Dentro de la tasa global, esto es bastante. O sea, estamos hablando muchísimo, que más de un 10% de las prestaciones que se han desarrollado. Entonces, quienes lideran esta lista son las matronas, ya que alcanzan un volumen de más de 1.000 atenciones que no lograron realizar porque el paciente no se presentó. Esto es un 18% de los NSP en este caso. Lo que siempre se habla, lo que siempre se solicita por parte de los usuarios son los cupos médicos, ¿cierto? Sí. Los cupos odontológicos, que los tiempos de respuesta varían, como digo, pero muchas veces, claro, se le exige a los establecimientos la reducción de estos tiempos de espera. Se habla mucho también, y lo mencionamos la vez pasada, de los derechos de los pacientes en base a la ley 20.584, ¿cierto? Pero también hay un deber.
0: Exacto.
1: Y ese deber es cuidar el recurso que nosotros manejamos a nivel público. Entonces, odontología es el tercer estamento con más NSP en nuestro establecimiento. ¿Ya? Y son 687 atenciones que no se realizaron. Harto. Que estas prestaciones tienen un rendimiento de 30 minutos. ¿Ya? Entonces, estamos hablando que en este caso fueron 687 atenciones de 30 minutos, lo cual esto es un porcentaje de un 12% de los NSP. Entonces, si esto lo traducimos en horas, es básicamente haber contratado a un odontólogo por 2 meses y que no tuvo atenciones. Entonces, la pérdida de hora es algo muy significativo en lo que es la gestión de APS. Es importante también que las personas tomen conciencia sobre esto, porque de lo que es gestión de la demanda, esto tiene un impacto súper, súper, súper grande. Entonces, hay rendimiento, hay cifras asociadas. En cuanto a los médicos, es el quinto prestador con más NSP, ¿ya? Acá varían los rendimientos, una morbilidad aparte de los 15 minutos, un control de salud mental, estamos hablando que desde los 30 minutos. Entonces, en ese sentido, claramente preocupa. El prestador médico tuvo 569 NSP, ya, que es un 10% del global de NSP, y 99 de estas eran controles de salud mental, lo cual traducido ahora se estamos hablando de dos semanas de médico que el médico no pudo atender.
0: Claro, ¿ya? Que sí.
1: Entonces, a la par, igual pasa que hay demanda de pacientes de salud mental que se acercan por su receta, que nosotros requerimos en este caso que mantengan sus controles vigentes, le estamos dejando a disposición las horas de control y no están asistiendo. Entonces, claro, eso preocupa y preocupa harto. Harto,
0: claro, porque
1: harto,
0: como
1: harto.
0: Te digo, uno dice, ay, yo no voy a ir, pero uno no se imagina que eso no es solamente la persona que no va a ir, sino que son muchas más, y el impacto, me imagino, oculto de estos NSP, más allá de la cita que se pierde, ¿cuál es el impacto oculto que genera esto en la organización interna del CESFAM, Diego, o en la disponibilidad de recursos para otros vecinos que esperan atención? Porque uno pide hora al médico y dice, no, está copado, no hay horas.
1: Claro.
0: Pero resulta que la persona que sí necesitaba ir al médico no pudo porque no habían horas, pero sí hay personas que no fueron.
1: Claro, hay un impacto oculto en este caso con el NSP del usuario, que el paciente en este caso se queda con la idea de que nosotros lo vamos a volver a llamar o va a volver a ingresar su solicitud.
0: Claro.
1: ¿Ya? Y nosotros claramente respondemos a la solicitud, está el acceso, está la oportunidad, pero... Claro, en este punto donde un paciente no llega, los SOME se encuentran imposibilitados muchas veces a generar reconversiones de agenda.
0: Yeah.
1: Esta reconversión de agenda, de repente nosotros en Montiagla lo buscamos mediante algún informe que esté pendiente, mediante alguna ayuda técnica, por ejemplo, pero los tiempos son acotados. Hay atención presencial en un SOME, se trabaja con agendas que están programadas, entonces un NSP lo que se busca es que no se pierda ese espacio, pero a veces inevitablemente conlleva también parte de lo que es como el impacto oculto de los NSP. Hay una sobrecarga también de los equipos administrativos, claro, porque completar una agenda, llenar una agenda no es fácil, ¿ya?
0: Yeah.
1: No es fácil porque de 10, 20 pacientes que nosotros llamamos, por ejemplo, para un control de salud mental, pueden contestar 5,
0: claro,
1: ¿ya? Pueden contestar 3, entonces eso toma mucho tiempo, ¿ya? Toma mucho tiempo. Entonces, el hecho de que se llame, confirmen la hora y no vengan, es un trabajo que básicamente hay que volver a hacer de nuevo, ¿ya?
0: Claro.
1: Entonces se genera una sobrecarga inmensa. Generalmente, bueno, nosotros no solemos hablar como de estos temas con la comunidad, porque ya es algo mucho más técnico, mucho que se habla desde las jefaturas, pero uh-huh, esto tiene un impacto directo en lo que son las metas, ¿ya? Y las metas hay que recordar que va asociado a recursos. Ya,
0: exacto.
1: Si no hay cumplimiento de metas, puede haber recorte de recursos. Entonces, todos aquellos pacientes que no asisten a sus controles, que estos mismos pacientes de salud mental, por ejemplo, que no asistieron con su control, a su control con psicólogo, es difícil que se pueda dar de alta, por ejemplo.
0: Exacto.
1: Entonces, es complejo en ese sentido, así que, y bueno, y a la par, claramente va acompañado un aumento de las listas de espera. Porque,
0: no, y salud mental que está colapsado.
1: Sí, entre, o sea, hay hartos pacientes, sí, que en este caso requieren cupo de salud mental, como digo, pero ese cupo que no se ocupó, prolonga la espera de la persona que está esperando.
0: Claro que sí.
1: Entonces, como digo, ahí hay que ser súper responsable, conlleva un impacto en la pérdida de la oportunidad de la atención de otros pacientes. Entonces, como digo, tiene todo este impacto que a veces no se ve, pero desde la gestión de agenda, desde la gestión, claro, de APS, nosotros lo visualizamos.
0: Claro que sí. Y tomando en cuenta, por ejemplo, que algunos usuarios no son expertos en tecnología, ¿qué barreras han identificado ustedes en Monte Águila que dificulten que el vecino asista o dé aviso temprano de su inasistencia? Con esto me voy a otra pregunta. Cada vez que una persona pide hora, que sea médico, psicólogo, qué sé yo, ¿se le recuerda la hora el día anterior, así como lo hacen de manera particular en otras partes?
1: Muchas, bueno, con estas horas que nosotros sabemos que son rendimientos un poco más ampliados, como lo puede ser salud mental, programas cardiovasculares, que ahora está haciendo la transición al ESICEP, está este recordatorio, se está citando el día previo para que la persona, por así decirlo, no se olvide de su hora, porque claro, si uno lo cita con 2 semanas de anticipación, es normal que se les pueda olvidar. Claro. Ya entonces estamos tomando ese resguardo de que se esté citando dentro de las 48 horas previas, dentro de las 24 claro. horas previas. Los equipos, hay equipos, hay TENS que están generando este acompañamiento en el recordatorio de horas. Pero aún así a veces pasa en la práctica que confirman la hora y no van, ¿ya? Nosotros igual podemos entender que igual hay hartos usuarios de sector rural en este sentido, que a veces tienen problemas de conectividad, que no pueden avisar o bien que no se pueden acercar porque claro, o sea, estamos hablando de pacientes de sector rural que a veces el trayecto, el acercarse al CESFAM ya implica un gasto, claro. ya de 5.000, 6.000 pesos. Pero nosotros actualmente como CESFAM también tenemos las vías para poder informar mediante teléfono. Igual, bueno, parte de las barreras, igual es el tema de que las líneas a veces igual se pueden colapsar. Sí. Ya sobre todo cuando se da la hora que se asigna por teléfono, que nosotros igual le explicamos a los usuarios, pueden entrar 40 llamadas, 30 llamadas, sí. entonces nosotros vamos contestando en la medida que va ingresando claro. la llamada. Pero ahí igual tienen que tener en consideración que esa misma línea, ellos nos pueden escribir por WhatsApp, decir que, por ejemplo, no sé, el viernes 19 tenían un control, que no van a poder acudir, nos dejan el mensaje y a nosotros igual nos da mayor margen para la reconversión, claro. para llamar a otro paciente que necesita también ese control de salud mental. Esto igual se vincula mucho con lo que mencionábamos la vez pasada, con el tema de lo que es la alfabetización digital, que de repente hay muchas personas que no tienen, en este caso, o no están familiarizadas, yeah. Mejor dicho, con tecnología, que de repente el WhatsApp se les puede complicar y todo lo demás, pero al menos nosotros estamos buscando todas las vías posibles para que el usuario pueda en este caso dar aviso oportuno de que no asistir a su hora. Claro. Pero yo creo que igual es más importante el tema de la confirmación, ya que si el usuario tiene la duda de que puedo no asistir, a veces mejor informarle al profesional en este caso sí. que prefiere la hora en una semana más, dos semanas más, claro. a modo de no perderla en este caso.
0: Claro, claro que sí. Y bajo tu cargo como jefe de SOME, ¿qué protocolos de aviso se están utilizando ahí actualmente para, bueno, lo que estábamos mencionando, para recordar la cita? ¿Y cómo se coordina el equipo para intentar reasignar esos cupos de manera efectiva?
1: Bueno, ahí era, bueno, lo que mencionaba anteriormente, sí. En cuanto a lo que son los programas o citan el día previo, a modo de que la persona igual esté bien pendiente de la hora a la cual se le asignó, que en este caso no se le olvide, porque claro, como lo mencionaba, si se le cita con mucha anterioridad, conlleva muchas veces que el paciente diga, chuta, es sí. que se me olvidó la hora, no la recordé, me citaron con mucho tiempo de anticipación. Claro. Entonces los equipos están tomando ese resguardo, se está citando entre las 24 y 48 horas antes de la cita. A la par, cuando se le asigna de manera presencial, también se le deja las indicaciones en el mismo voucher, en este caso, se le indica la hora, se le indica que puedan llegar 15 minutos antes a su cita, que no pierdan la hora por retraso también, claro. que eso igual es importante, porque de repente no se habla mucho de los rendimientos que tienen, a rendimientos me refiero con los minutos que cuenta el profesional para generar la prestación, ¿ya? Entonces, no sé, una morbilidad médica es de 15 minutos, un paciente que ya llega 7 minutos tarde, claramente claro. puede verse afectada la calidad de la atención.
0: Exacto.
1: Y sobre todo el desarrollo clínico de la consulta, entonces nosotros en ese sentido tampoco no podemos pedirle al médico, atiéndamelo igual, siendo que puede ser un riesgo en el diagnóstico, en el tratamiento, entonces,
0: porque no va a tener los 15 minutos que debería haber tenido si llega la hora.
1: Claro. Exacto, sí, entonces claro. Se está también haciendo un monitoreo temprano de la agenda, ver los aquellos bloques que puedan estar desocupados, generar las reconversiones. También hay una activación en las listas de espera, a modo de que si el paciente no asiste, nosotros generar la reconversión y llamar oportunamente al paciente que está esperando la hora. Como digo, eso depende mucho de los tiempos que el equipo tenga para generar esa reconversión, porque claro, o sea, en la mañana si tenemos un cupo liberado nos enteramos a las 8 que tenemos un cupo liberado a las 9, es bastante difícil que un paciente se Exacto, pueda organizar en menos sí. de una hora para acudir claro a un control médico. Entonces, estamos, como digo, monitoreando la agenda. Estamos también con estrategias de demanda espontánea, ver si es que algún paciente que está presencial requiere la hora. Y harta comunicación también con los profesionales, que yo claro. creo que eso igual es clave, notificarlos de manera oportuna a los médicos, matronas, sobre los cambios de pacientes que pueden haber en agenda. Las agendas están estructuradas, uh-huh. tienen un orden, parten desde lo que puede ser consulta morbilidad, terminan en controles integrales, por ejemplo, pero si el paciente del control integral no acudió, se le avisa al profesional que va a tener una modificación de agenda a una consulta de morbilidad. Entonces, al menos en Monte Águila se trata y se intenciona de esa forma.
0: Claro. Ya, mira, vamos a ir a... Muchas gracias, Diego. Vamos a ir a una pausa comercial y a la vuelta volvemos con Karen. Karen Neira, que es jefa SOME de Cesfam de Cabrero, para ver también la situación acá en nuestra comuna. Así que vamos a una pausa y volvemos.

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4: 11 de la mañana, 29 minutos.
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1: Once de la mañana con 33 minutos. Estamos de vuelta después de escuchar ese buen tema musical junto a Chayanne. En nuestro espacio de salud, hablemos de salud, ¿cierto? Que vamos a ir de inmediato con Karen Neira, jefa de SOME de CESFAM de Cabrero. En este bloque, ¿cierto? Vamos a abordar la situación en Cabrero. Ya lo vimos ahí en Monte Águila. Ahora queremos saber en Cabrero, por ejemplo, cantidad porcentual de NSP o que no se presentan, ¿cierto? Por tipo de prestador. Karen, bienvenida nuevamente. Cuéntanos un poquitito en el caso particular de acá de Cabrero, ¿en qué áreas o especialidades se concentra la mayor tasa de inasistencia y qué cifras porcentuales manejan en este primer semestre?
2: Bien, Maripaz, en cuanto al CESFAM de Cabrero, lo que destaca en el primer semestre de lo que llevamos este año son las atenciones con respecto a profesionales de enfermería, profesionales médicos, matrones y psicólogos.
1: Ya.
2: De todas maneras, tenemos inasistencias a otro tipo de atenciones, pero podríamos decir que esto es lo que más destaca en cuanto a lo que llevamos de este año, de nuestro usuario. Así que aprovechar este espacio para concientizar la importancia que tiene confirmar y asistir a las atenciones de salud agendadas. Y lo más relevante de esta inasistencia corresponde a los profesionales médicos, a las horas de médico que son tan demandadas por nuestros usuarios y del total de atenciones agendadas en este año, que son muchas, 19.000 y tanto, ya tenemos una cantidad de NSP, que son los pacientes que no se presentan, de 1.400.
1: Harto
2: en este tiempo. Y quisiera detallar, porque son bastante horas que nos solicitan y dicen, nunca encontramos horas en el CESFAM. Y la verdad es que si pudiéramos utilizar realmente esas horas o los usuarios pudieran avisarnos que no van a asistir, quizás no tendríamos aquellos otros usuarios esperando de su atención. Entonces, claro. Lo que más nos llamaba la atención de estas atenciones a las que no se presentan, las consultas médicas, que son las horitas de morbilidad, las horitas de médico que todos los días van a pedir en la mañana o que se solicitan a través de la plataforma de Telesalud, que esa hasta la fecha de esta NSP que yo mencionaba de los más de 1.000 atenciones, son 835 atenciones. De usuarios que han solicitado su hora, ya sea a través de Telesalud o que la van a solicitar en la mañana, que se agenda,
1: claro,
2: que es una atención que es una fecha y hora consensuada, no es que se le imponga. Si el usuario menciona no puedo asistir, se le pregunta en qué horario, o si ya no tenemos otra disponibilidad, le decimos, pero mire, no tenemos otra opción, ¿realmente puede o no puede venir?
1: Claro.
2: Entonces, no es como que se le imponga esa fecha y horario, sino que también el paciente está de acuerdo con esa fecha.
1: Claro,
2: ya.
1: Que sí.
2: Y también tenemos el otro número que es bastante significativo, que es con respecto al programa de salud mental, ya sea los ingresos de salud mental con médico como los controles de salud mental con médico, que en total suman 203 atenciones de este año, que usuarios que no se han presentado a su atención, que los ingresos corresponden a 45 minutos y los controles a 30 minutos. Y esto, bueno, después vamos a ver el impacto que tiene, pero aparte de esto, están los ingresos integrales que, no sé si toda la comunidad ya está en conocimiento, pero el programa de salud cardiovascular está en una transición a una estrategia de cuidados integrales centrada en los usuarios, que es CICEP. Entonces, eso es un ingreso integral, que como bien dice el concepto, es más completo. Por lo tanto, al ser más completo, se requiere más tiempo, que es una hora. Y lo curioso de esto, en nuestro CESFAM por lo menos, es que a los usuarios se les llama el día anterior hábil. Si es la atención el día lunes, se les llama el día viernes. Si es feriado, se les llama el día anterior hábil para confirmar, y ellos confirman la asistencia. Y eso queda registrado en su historial clínico de que se le llamó, queda registrado con qué médico, para qué fecha, en qué horario. Claro. Todo esto, y aún así tenemos en este año 74 atenciones que se convierten en 74 horas de médico.
1: Claro.

0: Claro, ya lo que ya desprendía, cierto, de la idea anterior era que el retraso de la atención de estos usuarios que están en espera o que están agendados para más adelante, cuando a lo mejor pudiéramos ya pudieran ya estar atendidos.
1: Ya.
0: Porque los usuarios que no se presentan no es que queden sin atención, sino que tenemos que volver a reagendarle la hora, porque no es porque no se hayan presentado no le damos la atención, sino que igual tenemos que entregarle la atención que ellos necesitan, independientemente se hayan presentado o no, y a la vez tenemos estos usuarios que aún estamos por agendar o que están desfasados, ¿ya? Y aparte de este retraso, que es prevenible, ¿cierto? Puede generar impacto en la demora del diagnóstico de los usuarios.
1: Claro que sí.
0: En la demora de la entrega del tratamiento pertinente y por ende también en el empeoramiento de los síntomas que tenga el usuario. Por ejemplo, sobre todo en esta época de invierno que aumentan las enfermedades respiratorias, el tratamiento no lo requieren para 2 semanas después, porque ya podría ser de un resfrío común pasar a una bronquitis, a una neumonía y probablemente una hospitalización si es un paciente con enfermedades de base. Entonces, genera además una pérdida de la continuidad de la atención, porque los controles quedan, digamos, determinados en 6 meses y el paciente no asistió a la hora que se le entregó a los 6 meses. Resulta que después ya queda desfasado 2 meses, no porque no le hayamos entregado la atención como CESFAM, sino que el paciente no se presentó.
1: Claro que sí.
0: También ahí genera otro conflicto, que es la renovación de las recetas, porque no podemos dejar a ese usuario sin medicamento. O sea, si toma, es hipertenso, toma losartán todos los días, no le podemos decir, es que esto no vino y
1: no le damos.
0: O sea, tenemos que seguir con el tratamiento hasta que lo evalúe el médico. Pero ahí tenemos 2 inconvenientes. ¿Será la misma prescripción que necesita el paciente?
1: Claro. Sí, porque
0: o estará compensado o descompensado.
1: Claro, que los medicamentos se cambian, se aumenta la dosis, se baja, o se cambian medicamentos.
0: Y por eso quedó el control en ese periodo de tiempo.
1: Claro.
0: Es por algo, una evaluación clínica que le hace un profesional médico. Claro. Entonces, le hacemos la renovación de receta para poder darle la continuidad al tratamiento farmacológico. Uh-huh. Pero no sabemos si es pertinente que siga con ese tratamiento o no. Ya es como una medida de salvataje, pero no es lo ideal.
1: Claro que
0: ya
1: sí.
0: Y a veces no es porque no tengamos la oferta, sino porque la oferta que estamos entregando se está perdiendo por estos usuarios inasistentes que no nos dan aviso que no pueden ir. Ya, entonces hay aumento en la espera de la atención oportuna debido a todo esto, que podrían ser como todo el lado B, que no ven los usuarios, sino que ven la parte, no hay horas. Pero no están
1: por eso la idea era, ¿cierto?, que vinieran a hablar del tema, porque uno dice, tengo hora mañana, pero no voy a ir porque tengo otra cosa que hacer. Y uno cree que eso no tiene ningún impacto, y la verdad es que el impacto es bastante,
0: es amplio,
1: sobre todo internamente.
0: Sí.
1: Cuéntale un poquitito, Karen, ¿identifican barreras geográficas o de comunicación específica en Cabrero que incidan en que el paciente no llegue a su cita programada?
0: La verdad es que, de acuerdo a lo que los usuarios nos refieren, tenemos nuestra comuna de Cabrero, tiene harto porcentaje de ruralidad,
1: sí.
0: Entonces, y hay muchos sectores en los que no hay un transporte directo y muchos usuarios refieren que tienen que caminar para poder tomar el transporte público y llegar, o si no, en su defecto, pagar a taxi, que igual depende de la disponibilidad de los taxis y la disponibilidad de dinero, ya que es complejo. Entonces, tenemos esas barreras. También, aparte de las barreras geográficas, tenemos otros inconvenientes que hemos percibido, que son como el olvido, que derechamente los usuarios dicen, señorita, me olvidé de la hora.
1: Claro.
0: O confusión. Nos pasa a veces que llegan, por ejemplo, hoy 19 de junio, y llegan a su hora, nos lo encontramos agendado, y resulta que es el 19 de agosto, por decirlo.
1: Claro. Sí,
0: le decimos, mire, lamentablemente aquí y está en el comprobante que se le entrega, está ahí, entonces después a lo mejor se le olvida que era el 19 de agosto.
1: Claro.
0: Y así, exactamente.
1: Sí. Sí, sí.
0: A veces hay problemas laborales también, por qué no decirlo, dificultades en algunos usuarios. Igual, entre paréntesis, informar a la comunidad que tenemos extensión horaria, que si ellos no

0: notifican que tienen trabajo, que es complicado para ellos, o incluso si trabajan en sistema de turno, lo hemos hecho, sacamos la cuenta cuando están en la comuna y tratamos de buscarle una hora para cuando esté acá, porque,
1: sí, porque muchas veces por trabajo no se puede.
0: Sí, claro, muchos pacientes, sobre todo hombres que trabajan por turno en el norte, entonces dicen no estoy acá, y no están acá en dos semanas.
1: Claro.
0: Entonces le buscamos la hora para que puedan asistir y no perder sus controles. Y también tenemos el tema de los cuidadores, que ellos no van a planificar cuando la persona de la que están a cargo puede que tenga alguna complicación y no puedan asistir. Claro. Ya, y también tenemos otro tema importante, que si bien los usuarios personalmente agendan sus horas en SOME o aceptan la hora que se le está entregando, pero también hay una falta de interés y una a veces falta de la importancia o la percepción que tienen, que no me importa la hora de enfermera, porque ¿para qué? Sí. Si ya fui con el médico,
1: sí,
0: o la hora
1: sí.
0: con nutricionista, o la hora con matrona, pero ¿para qué? Si ya total, ya tengo los medicamentos.
1: Claro,
0: pero sí, pero recordar que la atención primaria en salud se trata de prevenir, de promocionar la salud, de prevenir la enfermedad. Entonces es una atención integral. Por eso se trata de un equipo multidisciplinario.
1: Claro que sí.
0: Entonces se complementan las atenciones y es necesario, porque el paciente diabético, si bien el médico le deja el tratamiento para la diabetes, pero de todas formas necesita la evaluación por enfermera para evaluar el pie. Claro. Y evitar posibles amputaciones. Entonces a veces no asisten a controles y faltan a sus controles, que ya han sido, son a veces
1: no se rescatan la importancia a los áreas,
0: y después terminan hospitalizados por úlceras, claro, de pie diabético, y a veces lamentablemente por amputaciones. Entonces hay bastante impacto en la ausencia, en la inasistencia a los controles que corresponden.
1: Exacto.
0: Además de toda la pérdida y el aumento de horas de espera para otros usuarios, también para el propio paciente.
1: Claro que sí. Impresionante, ¿ah? Yo de verdad que pensé que no había tanta gente que no se presentaba hoy. Impresionante. Bueno, y por último, Karen, cuéntanos un poquitito qué herramientas de comunicación están priorizando en su gestión para mejorar así el sistema de aviso o asegurar que el usuario esté informado y comprometido ahí con su hora médica.
0: Ya, mira, como te contaba, tenemos este sistema sobre todo para los ingresos integrales, que se les llama a los pacientes, incluso a veces se hacen rescate a domicilio.
1: ¿Ya?
0: Cuando ya son pacientes complejos, se le va al domicilio a buscar para citarlos a los controles. Y también tenemos número de teléfono de nuestros CESFAM, que no es necesario que vayan al CESFAM a devolver el cupo, porque ¿ya? se entiende que si una persona está trabajando, obviamente no le vamos a pedir que pida permiso en su trabajo para ir a devolver la hora. No tiene ninguna lógica. Pero tenemos el número de CESFAM para que lo puedan anotar.
1: Lo voy a anotar por acá por si alguien no alcanza.
0: Este, digamos, es el número central. Entonces ahí lo que tienen que solicitar es que lo deriven a su SOME de sector,
1: claro,
0: para devolver una hora.
1: Ya.
0: Y ahí le hacen la conexión.
1: Ya.
0: Entonces es el 43-233-2920. Y tenemos otro número que es el 43-233-2921. Esto es para devolver horas, ¿ya?
1: No para pedir horas.
0: No. Que quede eso.
1: No se nos pasen de listo.
0: Bien,
1: ahí
0: claro.
1: Voy a pedir a Diego luego también los números de teléfono
0: Y quisiera dar otro número de teléfono que, si bien no mencioné la cantidad de NSP, pero es una atención bien demandada por los usuarios, que es las atenciones por kinesiólogo de CCR. Y ir al kin, hacer los ejercicios, ella va a tener esas terapias que le encantan igual y funcionan muy bien. También tenemos pérdida de esas horas.
1: ¿Sí?
0: Y los usuarios también tenemos harta demanda, entonces la idea es que puedan avisar que perdieron esa hora y que para que se le pueda entregar a otro usuario que está en espera de ingresar a las terapias de rehabilitación. Es un número de celular, también es para solo devolver horas. Es el 968-78-3582. Eso sería de CCR. Kinesiólogo de CCR.
1: CCR, ya.
0: Sí.
1: Ahí lo anotamos.
0: Así es que la idea es que si se pueden acercar personalmente, se atienden en el SOME sector y devuelven la hora. Nosotros la reconvertimos, se la entregamos a otro usuario que esté en espera. O pueden llamar a contactarse a esos números de teléfono y dar aviso.
1: ¿A este número también puedes cambiar la hora? ¿Decir a esta hora no puedo, pero necesito otra o no?
0: Sí, es posible, sí, ya está agendada. Pero para el mismo usuario, porque a veces nos pasa
1: no, por eso, para el mismo usuario.
0: Sí, para el mismo usuario.
1: Pero si yo no puedo esta semana, pero sí puedo, no sé, sí, dos semanas después.
0: Sí,
1: una
0: cosa así. Sí.
1: Ah, ya, ok.
0: Sí, sí, lo puedo.
1: Ya.
0: Sí, se
1: excelente.
0: Puede.
1: Diego, ¿me podrías dar al tiro tú los numeritos de Monte Águila por si alguien lo necesita?
2: Sí, por supuesto. Tal cual lo mencionaba Karen, en nuestro caso, igual es para devolver hora.
1: Ya, no para ya, estar pidiendo hora,
2: importante,
1: que se sepa.
2: Sí, es importante enfatizar en eso. No es para pedir, sino para devolver.
1: Ya.
2: El número es 9974-290-57.
1: 57.
2: Para devolver.
1: Para devolver. Monte. Monte ahí. Sí, solo para devolver, para que la gente ahí no esté. Ah, este aprovecho de pedir ahora este número, sí. ¿Algo más que quieran agregar, Karen, Diego, a lo mencionado el día de hoy? Que la verdad es que es una impactante información, porque la verdad es que son muchas las personas que se quejan en general de que pucha, que no hay hora para médico y no sé qué, pero qué, cuánta cantidad de gente es la que no asiste, y es por eso que hay mucha gente que no tiene, no encuentra hora tampoco, entonces, o les dan horas muy después,
0: exacto,
1: tiempo después, claro.
0: Solamente reforzar e invitar a la comunidad a que pueda avisar con anticipación, si no puede asistir, le reagendamos la hora y así también utilizamos esa hora para otro usuario que pueda asistir en ese horario, y que eso va a ayudar, ese compromiso, que en realidad es un compromiso. Claro. El compromiso de cada uno de nosotros, de conciencia también, de que no voy a ocupar esta hora le puede, y muchos usuarios lo hacen. Así que reforzar y agradecer a felicitar a esos usuarios que sí lo hacen, que nos dicen, esta horita le podría servir a alguien más.
1: A otra persona, claro que sí.
0: Y así que esa buena acción pueda replicarse a toda nuestra comuna y así poder disminuir la espera para otros usuarios y que todos podamos atendernos en el tiempo que lo requerimos.
1: Claro, claro que sí. Diego.
2: Bueno, tal cual lo mencionaba Karen, partir felicitando a aquellos usuarios que sí tienen esta práctica. Yo creo que es más que un trámite, es un acto súper solidario entre nosotros, entre una comunidad que sí tiene necesidades súper específicas, donde tal cual lo mencionaba Karen, va acompañado de tratamientos, donde si no se realizan los tratamientos pueden haber usuarios descompensados, pacientes que muchas veces terminan en un estado crítico. Entonces, más que nada, invitarlos a generar esta acción, ser solidario entre sus vecinos. También el poder mantener sus datos actualizados, ya que eso igual es importante,
1: números de teléfono sobre todo,
2: claro, para modo de nosotros también poder comunicarnos con ellos, tener buena contactabilidad, mantener un flujo ordenado entre lo que es la dación de horas, cupos que se puedan reconvertir. Y que, bueno, se mantiene total apertura frente a cualquier necesidad problemática que puedan tener nuestros vecinos, y más que nada eso, la invitación es esa.
1: Muchas gracias, muchas gracias. Y también recordar a todas las personas que la plataforma Telesalud está ahí, pero funcionando, y que es de gran ayuda para quienes no tienen el tiempo, ¿cierto?, de ir a pedir sus horas para todas las prestaciones, ¿cierto?
2: Así es.
1: Así es, ya. Muchísimas gracias, Karen, por haber estado con nosotros. ¿Se le pasaron los nervios, no?
0: Sí, sí, no, ya está bien.
1: Ya está bien. Bueno, y Diego ya se maneja, así que muy bien. Muchas gracias por haber estado con nosotros el día de hoy, y que tengan un bello fin de semana.
0: Muchas gracias.
2: Muchas gracias.
1: Y nosotros nos vamos a la música, pausa comercial y volvemos.

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5: 12 horas, 3 minutos.
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1: ¿A dónde va el amor? ¿Cuándo se va? ¿Cuándo se esconde? Buen tema musical. 12 del día ya con 10 minutos. Nos queda muy poquito tiempo de programa. Oye, vamos con esta información, una buena noticia también. Quiero dar pura buena noticia hoy día, sí. Ya tanta mala noticia, oye, todos los días lo mismo. Ya estamos chatos, ¿no? Oye, contarles que un total de 14,5 toneladas de tapitas plásticas fueron reunidas en la provincia del Biobío para ser trasladadas a la región metropolitana, donde serán recicladas para generar recursos destinados al apoyo de niños con cáncer y sus familias. La carga se realizó durante la mañana de este jueves en el relleno sanitario del sector Laguna Verde, Los Ángeles, como parte de una campaña solidaria que desde hace varios años reúne aportes de distintas comunas. De acuerdo con lo informado por la coordinadora voluntaria de la iniciativa, María Isabel Barrera Chávez, el material acumulado durante los últimos meses permitió completar 2 camiones con destino a Santiago, mientras que un tercer envío será despachado durante la próxima semana con un volumen total de 14,5 toneladas. Las labores desarrolladas en Laguna Verde contemplaron el movimiento de cientos de sacos reunidos durante los últimos meses en distintos puntos de la zona, tarea que fue realizada por voluntarios durante gran parte de la mañana. La iniciativa considera tapas plásticas de bebidas, productos de aseo, medicamentos y otros envases similares, los que son almacenados hasta reunir los volúmenes necesarios para concretar cada despacho. El trabajo comenzó hace más de 6 años a partir de una experiencia familiar que marcó a Barrera y que dio origen a una labor que mantiene hasta hoy de manera completamente voluntaria. Según relató la coordinadora, la iniciativa surgió tras el fallecimiento de una sobrina nieta que enfrentó un cáncer cerebral y recibió tratamiento médico en Santiago. Durante ese proceso, conoció las campañas de recolección de tapitas que apoyan a pacientes oncológicos infantiles, experiencia que la motivó a replicar la iniciativa en la zona. Con el paso del tiempo, la recolección fue ampliando su alcance y sumando nuevos puntos de recepción, permitiendo aumentar progresivamente las cantidades enviadas. Una vez que, ¿qué ocurren con estas tapitas? Bueno, una vez que llegan a la región metropolitana, las toneladas reunidas son recepcionadas por una empresa recicladora ubicada en la comuna de La Pintana, entidad que trabaja con las Damas de Café, vinculadas al Hospital Calvo Mackenna. Las Damas de Café son una organización de voluntariado que brinda apoyo a niños con cáncer y a sus familias durante los tratamientos médicos. Su labor está asociada al Hospital Calvo Mackenna, uno de los principales centros pediátricos del país para la atención de este tipo de patologías. De acuerdo con los antecedentes entregados por Barrera, las tapitas son valorizadas como reciclaje y posteriormente los recursos obtenidos son transferidos a la organización beneficiaria. La coordinadora explicó el mecanismo mediante el cual la recolección se transforma en apoyo para los pacientes y sus familias. Dice que al llegar estos camiones las tapitas se pesan y el pago por ese reciclaje va directamente a las Damas de Café. Los fondos obtenidos permiten cubrir distintas necesidades asociadas a los tratamientos y estadías de quienes deben trasladarse hasta Santiago para recibir atención especializada. Al referirse al destino de estos recursos, la voluntaria detalló algunas de las ayudas que pueden financiarse gracias a esta iniciativa. Antes de ser enviados a Santiago, los sacos fueron recepcionados y almacenados en el relleno sanitario de Laguna Verde, recinto cierto que colabora con la consolidación de las tapitas que llegan desde distintos puntos de la región del Biobío. Según detalló Mario Lavín, jefe de operaciones de la empresa a cargo del relleno sanitario, el trabajo desarrollado durante el año permite concentrar la carga en un solo lugar antes de coordinar su despacho. El traslado de las toneladas realizadas es realizado por Transportes Sotracer, empresa que este año asumió el movimiento de los camiones que llevaban la carga hasta su destino final. Manuel Castro, representante de la compañía, explicó que la colaboración permitió concretar una de las últimas etapas del proceso iniciado meses atrás con la recepción de tapitas provenientes de distintas comunas. Dígame que no es una bonita noticia. Acá en nuestra comuna también, no tengo el lugar exacto, pero sí donde usted ve estos corazones llenitos de tapitas, usted puede juntar las tapitas en su casa de bebidas, de jugos, todo tipo de tapitas que tenga en su casita, los puede llevar ahí a estos corazones y así ayudar con esta hermosa labor. Imagínense, 14 toneladas y media de tapitas plásticas se van a Santiago para apoyar a niños con cáncer. Doce del día ya con 15 minutos, Tito el Bambino, Zion y Lennox, si es que...

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4: 12 horas, 30 minutos.

Y aunque yo hago como si nada, papi. Cosa del día con 33 minutos, ahí estaba Karol G y esa amargura. Nos queda muy poquito tiempo de programa. Saludos a Evelyn. Lindo fin de semana, que descanse. Saludos. Lindo fin de semana también para ti, Evelyn. A medias voy a descansar nomás. Pero en fin. Mañana tenemos retro matinal. Recuerden, ¿eh? A partir de las 9 de la mañana, llueva o truene, retro matinal va sí o sí. Un abracito ahí a nuestra amiga Evelyn. Hoy estaba leyendo por acá que el Hospital Las Higueras de Talcahuano puso en marcha estudios de polisomnografía de forma pionera en el Biobío, que permitiría diagnosticar y tratar patologías del trastorno del sueño, tales como el insomnio, apnea obstructiva del sueño y trastornos del movimiento. Esto por medio de la unidad de su unidad de medicina del sueño. Es una iniciativa pionera en el Biobío. Este espacio cuenta con equipamiento tecnológico que incluye polígrafos, equipos CPAP y BIPAP, además de un polisomnógrafo considerado el estándar de referencia para el estudio tanto en adultos como en pacientes pediátricos. Según las proyecciones, el hospital podría realizar anualmente alrededor de 80 polisomnografías y 200 poligrafías. Prestaciones que antes debían ser adquiridas de manera externa y en menor cantidad, lo que generaba más costos y una mayor espera para los pacientes. Al respecto, la coordinadora de la Unidad de Medicina del Sueño, doctora María Olga Retamal, valoró el beneficio que esta unidad tendrá para los usuarios. Estamos muy orgullosos de materializar este proyecto en beneficio de nuestros usuarios y sus familias, mejorando la resolutividad de sus patologías y, por ende, su calidad de vida en un aspecto tan crucial como es un sueño reparador. Se trata de exámenes de alto costo que antes debían comprarse como servicio externo, aumentando así las listas de espera. En la misma línea, el subdirector de médico subrogante del Hospital Las Higueras, doctor Héctor González, resaltó la importancia de esta implementación para la red pública, en donde dijo que es un paso bastante grande que ha dado el hospital. Con esta iniciativa, Hospital Higueras fortalece sus atenciones especializadas en el ámbito de las patologías del sueño, dando un diagnóstico y tratamiento oportuno para aquellos usuarios que padecen dichos trastornos. Una iniciativa pionera en el Biobío, entonces, Hospital Higueras incorpora exámenes para trastornos del sueño. ¿Qué me dice? Por acá está nuestro amigo Giovanni. Hola, un saludo para usted. ¿Cómo está? Yo muy bien, don Giovanni. ¿Y usted cómo está? Saludos ahí también a don Giovanni, que está en sintonía. Nos vamos a ir con los últimos temas musicales. No, no hemos escuchado a la María José Quintanilla hoy día. Y esto que dice, ni que me quiera.

Mentirosa, 12 del día con 43 minutos. Oye, ¿saben que me encontré por acá? Con el titular que dice, me rompió la cabeza. Carlos Pinto dice que entrevista a Denis Llanos fue la más fuerte que hizo. Así es. El periodista y realizador Carlos Pinto habló sobre uno de los casos más difíciles que llevó a mea culpa, refiriéndose al asesinato de Ámbar Cornejo, un episodio que nunca salió al aire en TVN. Pinto fue invitado a un canal de streaming donde le preguntaron por esta situación, indicando que como realizador no vio la polémica y quedó en manos del canal, pero reveló lo complejo que fue entrevistar a Denis Llanos, madre de Ámbar Cornejo. ¿Se acuerdan ustedes de ese caso? La madre que mató a su hija. Ya. Llanos fue condenada como cómplice por el asesinato, ¿cierto?

lo mató la pareja. Eso. Como cómplice del asesinato de Cornejo perpetrada por Hugo Bustamante, un asesino serial que era su pareja y ya tenía una condena por homicidio. Pinto aseguró que fue la más dura de su carrera. Esta entrevista que no hemos dado es la que más, por usar un término que se usa hoy día, me rompió la cabeza. Esa entrevista yo creo que es lo más fuerte que he escuchado últimamente y que me ha dado vuelta. ¿Cómo yo puedo mostrar eso y no mostrarlo a la vez? Recién ahora tengo claridad de cómo llevarlo a la pantalla, desmenuzarlo de tal forma que no envenene el alma del que la va a consumir, porque es lo más fuerte que he escuchado y visto. Nadie tiene esa entrevista, nadie ha podido entrevistar a Denise, así agregó. El creador de Mea Culpa y El Día Menos Pensado, que estaba acompañada de su editora Paula Ovalle, sostiene que la entrevista es demasiado fuerte, que no la ha vuelto a ver y quiere volver a verla de forma parcializada. Me acuerdo de todo lo que dijo. Cuando yo la vea, sé que me voy a impactar. Entonces, cuando asuma el rato para guionizar la historia, le he pedido a ella que la parcele para consumirla de a poco, porque es demasiado fuerte, así aseveró. Una visión similar compartió Ovalle, quien expresó que en algún momento sintió ánimo de golpear a Llanos. Ella te hablaba con un nivel de frialdad emocional, cómo se expresaba respecto de su hija, su relación con Hugo, su hijo pequeño. Te dan ganas de pararte y pegarle. Así dijo la productora. Te toca la fibra humana, que tú dices como, ¿cómo puede haber una persona con esa naturaleza? Con esa naturaleza realmente salvaje. Para mí ha sido la peor entrevista que hemos hecho de lo fuerte que es, así agregó la periodista. Por último, Pinto afirmó que quiere mostrar la entrevista, pero que aún tiene que definir cómo la expondría en medios. Tienes que mostrarlo, hay que develarla, a la vez digo, hay que mostrarla y viene lo más importante, ¿cómo lo voy a hacer? Es que si ha sido lo más fuerte, la entrevista más fuerte que ha hecho Carlos Pinto, imaginémonos cómo es, ¿no? Porque Mea Culpa tiene casos impactantes también, ¿eh? Pero este, dependiendo ahí de cómo, yo creo que, bueno, habla de la frialdad emocional de la mujer, cómo habla, cómo se expresa de sus hijos. Bueno, en algún momento va a salir a la televisión esta entrevista. Nos vamos con el último tema musical antes de despedirnos. Escuchamos a Morat en Un Solo Día.

costumbre, ya estaba morada. Ya ese buen tema musical. 10 minutos nos separan ya de la 1 de la tarde. Hasta mañana, Elenita, cuídese mucho. Ahí me cuenta ahí de sus exámenes médicos. A cuidarse, ¿ya? Yo los espero mañana, mañana sábado 20 de junio a las 9 de la mañana para que disfrutemos de la mejor música clásica de todos los tiempos, de los 80, de los 90. Vaya pensando qué tema musical solicitar, yo se lo regalo con mucho gusto. Así que lo espero mañana tempranito, ¿eh? Que tengan todos una linda, linda tarde. A cuidarse muchísimo. Y los voy a dejar con algo de Maluma. Esto que dice, felices los cuatro. Un abracito, linda tarde. Hasta mañana. Chao, chao.

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8: 13 horas.
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11: El caso de los niños haitianos se enfrenta al oficialismo con ex autoridades y siembra dudas sobre el plan de reunificación familiar. La PDI asegura que contaban con la documentación necesaria.
12: Junto a sus cómplices, con internación provisoria, quedó la joven de 17 años acusada de mandar a matar a su mamá. Esto es Loncoche, región de la Araucanía.
11: Gran incendio destruye parte del Liceo Bicentenario de Paine, en Quilicura. Un tiroteo en una multicancha dejó 3 menores heridos.
12: Codelco desmiente que su presidente o el directorio de la estatal estén analizando vender su participación en la minera El Abra y el proyecto Quebrada Blanca.
11: Desde la UDI al Frente Amplio, proyecto transversal busca elevar los requisitos para presentar acusaciones constitucionales.
12: Todo indica que habrá una mesa de consenso en la UDI. Longueira vuelve como secretario general, el diputado Alessandri como presidente.
11: En el exterior, nuevos ataques entre Israel y Hezbollah. Trump ahora choca con Meloni. Cuba anuncia una inédita reforma de apertura económica.
12: Y en el fútbol, una afección cardiovascular saca de los entrenamientos al técnico de la U. Hay preocupación ahí. Duelo de necesitados entre Turquía y Paraguay hoy en el Mundial. En la noche juega Brasil. 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
12: Viernes 19 de junio, hay 16 grados de temperatura en la capital, nubosidad parcial, 21 va a ser la máxima. Bajan las temperaturas el fin de semana, ¿eh? Las máximas, no sé, van a estar en torno a los 13, 14 grados, no mucho más. La mañana no tan fría, hoy día hizo harto frío. Por la tarde hoy, viernes 21, se esperan en Santiago. El domingo, Día del Padre, va a llegar además el invierno.
11: Partimos en contacto con la región de la Araucanía. En internación provisoria quedaron los adolescentes acusados del crimen de una mujer en Loncoche. Se les imputó parricidio y homicidio calificado. Claudio Arévalo, buenas tardes.
1: ¿Qué tal, Verónica? Rodrigo, buenas tardes. Hemos estado durante toda esta semana muy pendientes de lo que ocurrió ahí en la comuna de Loncoche, en el sector Lechera, el homicidio de Ingrid Barrera Rantul, de 53 años de edad. Durante esta mañana se determinó en los tribunales de la comuna de Loncoche dejar en internación provisoria en un centro infanto-juvenil de la comuna de Cholchol a los 3 adolescentes que fueron detenidos durante la semana por la Policía de Investigaciones, acusados de tener participación en el homicidio de la mujer. Entre ellos está su propia hija, quien según la versión de la fiscalía y específicamente de la Policía de Investigaciones, habría pagado cerca de 60,000 pesos para cometer el crimen a un compañero de curso. Recordemos que los tres son alumnos de un establecimiento en la comuna de Loncoche. La fiscal de Villarrica, que tiene a cargo la coordinación de este trabajo, Ghislaine Durán, informó que aún no se encuentra el arma homicida.
8: Todavía existen diligencias pendientes y estamos en la búsqueda del arma homicida, que ha sido descrita así por uno de los imputados. Un arma cortante es lo que se puede determinar ahora. Él habría indicado que la habría arrojado, pero no existe esa actitud del lugar en que esto habría ocurrido. Bueno, existen varias lesiones que da cuenta el preinforme del servicio médico legal. Las principales están en la cabeza, cara, cuello, ojos, en la axona también del cuello, que son las más importantes.
1: Son declaraciones entregadas hace pocos momentos por la fiscal luego de finalizada esta audiencia que imputa entonces a estas 13 personas, todos adolescentes, parricidio y homicidio calificado. El defensor de uno de los acusados en esta causa, Eugenio Sáez, también se refirió a lo que ha planteado la fiscalía en las últimas horas respecto de la participación de estas 3 personas.
13: Según la fiscalía, tendrían los 3 participación en calidad de autores, 2 de ellos en calidad de autores intelectuales y 1 de ellos en calidad de autor material.
1: Desde la fiscalía y el tribunal de Loncoche informaron durante esta mañana que las diligencias van a continuar a cargo de la brigada de homicidios de la Policía de Investigaciones en esta comuna. Se estableció entonces un plazo de 4 meses para el desarrollo de la investigación, tiempo en el cual estos 3 adolescentes quedarán recluidos por el momento en internación provisoria en la comuna de Cholchol.
11: Es Claudio Arévalo con la información. Gracias. Buenas tardes.
1: Buenas tardes.
12: Mientras tanto, ahí en la región metropolitana había un incendio hasta hace poco ahí en un liceo de Paine, en Quilicura. Hay 3 menores que fueron baleados, estaban jugando una pichanga anoche en una multicancha, les dispararon. Y en la estación central, claro, disparos también en medio de un robo. Lo llamativo es que se querían robar láminas del Mundial. Felipe de Cofré, ¿qué tal?
14: Hola, ¿qué tal? Muy buenas tardes. Claro, partimos con este violento robo con intimidación que se registró en la comuna de Estación Central y que, como tú adelantabas, Rodrigo, tuvo un particular objetivo, la obtención de láminas coleccionables del álbum del Mundial. Este hecho ocurrió durante la noche de ayer en la Villa Portales, en donde la víctima se habría coordinado previamente para realizar una transacción con dos supuestos compradores. Sin embargo, lo que parecía ser una compraventa terminó en un asalto. Según informó la policía uniformada, estos individuos extrajeron un arma de fuego para amenazar e intimidar al vendedor y apoderarse de varias cajas de láminas sin efectuar el pago. Cuando la víctima intentó impedir el robo, uno de los delincuentes realizó un disparo en su contra. El momento quedó incluso registrado en un video que circula a través de redes sociales, que vamos a pasar a escuchar parte de ese extracto, y también la voz de el teniente Patricio Andrade, oficial de ronda de la Prefectura Santiago Central, quien entregó detalles respecto a los antecedentes que se manejan.
15: En primera instancia estaba vendiendo láminas, digamos, del Mundial de Fútbol por redes sociales, contacta con un comprador, ya, acuerda en el punto de reunión y posteriormente, digamos, al momento de reunirse acá en el lugar, el comprador con el acompañante habrían exhibido un arma de fuego, tipo pistola, para intimidar, digamos, al denunciante. Durante, digamos, la interacción que mantiene el vendedor con el comprador, se habría iniciado un forcejeo, donde se habrían percutado cuatro disparos por parte de los supuestos compradores hacia, digamos, la vía pública, con el fin de, digamos, intimidar, digamos, a la persona afectada.
14: Claro, son cuatro disparos que dice el capitán con el fin de intimidar, pero uno de ellos alcanza, o en el video se ve al menos que pasa muy cerca de la víctima, que de igual forma, cuando estos sujetos subían en el vehículo, se introduce en la maleta del vehículo de los supuestos ladrones y logra recuperar algunas cajas. Sin embargo, se llevaron las pertenencias de estas personas que eran vendedores de láminas y que además andaban en compañía de un menor de edad. Lo otro tiene que ver con una balacera en la comuna de Quilicura, en donde tres menores de edad resultaron heridos. Esto ocurre en la población Parinacota, en la avenida Manuel Antonio Mata, y se encuentra una multicancha al interior de una plaza, en donde un grupo de jóvenes, aproximadamente 10, jugaban fútbol y desde un vehículo se efectuó una gran cantidad de disparos en contra de estos jóvenes. Los lesionados, menores de edad, fueron trasladados a distintos centros asistenciales, en donde se encuentran afortunadamente fuera de riesgo. El fiscal Salvador Arias, del equipo ECO del Ministerio Público, entregó detalles.
16: Estaban varios menores de edad, una decena de ellos, en esta plaza, en esta intersección, el momento en que llega un vehículo y efectúa diversos disparos hacia los menores, resultando tres de ellos baleados, quienes fueron derivados a los SAPU de la, distintos SAPU de la comuna de Quilicura, y posteriormente al Hospital San José, donde concurrimos como equipo ECO junto a la Brigada de Homicidios de la Policía de Investigaciones a realizar diversas diligencias investigativas para dar con el paradero de los imputados.
14: Y esto se suma a una emergencia que ya afortunadamente ya ha sido controlada en la comuna de Paine, en el Colegio Bicentenario Enrique Bernstein, ubicado en Avenida Bernardo Higgins. Se quemaron tres salas de clases. El fuego se habría iniciado en la sala de música, en el tercer piso del establecimiento, por trabajos de soldadura que se realizaban en una puerta. En esa sala hay aislamiento acústico que es altamente inflamable, lo que habría provocado la propagación hacia las otras salas de clases. El cuerpo docente fue evacuado de ese lugar. Afortunadamente ya habían salido de vacaciones los niños ayer, así que no habían estudiantes cuando se inició esta emergencia, que, como decíamos, ya ha sido controlada.
17: Claro, quedan algunos profesores en algunas actividades ya cerrando este primer semestre, o las actividades hasta el inicio de las vacaciones, que ya comienzan. Lamentable la pérdida, en todo caso, sean una, dos, tres, cuatro, cinco salas ahí en el Liceo de Paine. Gracias.
14: Buenas tardes.
18: Nos vamos a la región del Biobío, porque dos defensores públicos fueron agredidos a la salida de tribunales. ¿Dónde y qué ocurrió exactamente, Christopher Espinosa? Buenas tardes.
19: Hola, Verónica. Verónica Rodrigo, muy buenas tardes. Sí, durante esta jornada se ha conocido de una agresión que sufrieron dos defensores penales públicos en inmediaciones del Tribunal Oral en lo Penal de Concepción, en el marco de la lectura de veredicto por una investigación en que hubo una víctima que fue asesinada. Se trata del caso del estudiante Jeremy Venegas, quien fue asesinado en el año 2024 a la salida de un colegio. Si bien hubo un veredicto condenatorio en contra de los acusados, fueron los familiares de la víctima quienes increparon y agredieron a los defensores penales públicos. Por ello es que hay respaldo institucional para los abogados afectados que constataron lesiones leves en un centro asistencial. El defensor penal público de la región del Biobío, Osvaldo Pizarro, dio cuenta de qué es lo que sucedió y cómo accionará.
20: Dos defensores penales públicos, en cumplimiento de su función y deber, al momento de salir del Tribunal de Juicio Oral en lo Penal de Concepción, fueron amenazados y agredidos físicamente. Este hecho resulta inadmisible y por lo mismo lamentamos lo que le tocó vivir a estos dos defensores penales públicos. Los acompañamos al momento de presentar su denuncia y respaldamos institucionalmente su actuar. No es posible que los defensores penales públicos, en cumplimiento de su función y su deber, reciban este tipo de trato. Los defensores penales públicos cumplen con un mandato constitucional y legal. Representan a las personas en su dignidad de derechos cuando enfrentan un sistema de justicia criminal. Y en el cumplimiento de este deber y su función, precisamente, merecen respeto y protección.
19: En particular, los defensores penales públicos defendían a tres acusados, quienes fueron condenados como autores de este homicidio. Sin embargo, lograron evitar de que el veredicto fuera por homicidio calificado y la justicia acreditó para sancionar un homicidio simple. Eso habría generado el enojo de las familiares de la víctima. El Poder Judicial ha emitido un comunicado donde da cuenta de que la audiencia se desarrolló con normalidad y con las medidas de seguridad adecuadas. Los familiares de la víctima y los de los acusados estuvieron en espacios distintos y separados. Cuando la audiencia terminó, Gendarmería propició la salida diferenciada de familiares de la víctima y familiares de los acusados, y aquí detalla que el altercado se produjo en el recinto del Tribunal Oral en lo Penal, pero en el exterior, cuando la defensora iba saliendo del edificio, se le acercó una familiar de la víctima quien la increpó. Es lo que ha sucedido con estos dos defensores, donde ya escuchábamos Verónica Rodrigo, la defensoría va a accionar.
18: Lamentable la situación vivida ahí en el Biobío. Finalmente, todas las personas tienen derecho a una defensa, porque no hay que olvidar que mientras no haya un veredicto del juez, hay una presunción de inocencia respecto de esa persona. Y si hay presunción de inocencia, uno entiende que es lógico que alguien lo defienda.
17: Sí, yo le he escuchado a muchos abogados que sostienen que incluso los culpables tienen derecho siempre a un juicio que sea justo y a recibir las penas que correspondan al delito cometido y no otras. Y que para eso también
18: necesitan un defensor.
17: Claro.
18: Muchas gracias, Christopher. Buenas tardes.
19: Que estén muy bien. Buenas tardes.
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17: Página económica, hay novedades con las bencinas eventualmente en las próximas semanas, en los próximos meses, porque ahora cada tres semanas, pero también con Codelco, que tuvo que salir a desmentir una información de prensa esta mañana relativa a su participación en algunos proyectos en el norte, en la región de Tarapacá, también en la región de Atacama. Gonzalo Aguirre, ¿qué tal?
21: Hola, muy buenas tardes. Y poco más de tres semanas han pasado desde que Bernardo Fontaine asumió como nuevo presidente del directorio de Codelco, periodo en el cual, en sus palabras, se tendrán que impulsar cambios profundos para construir un Codelco más sólido y preparado para los desafíos de largo plazo. En ese marco, esta mañana la corporación se refirió a información entregada hoy por el Diario Financiero sobre la evaluación de la venta de participación en las minas El Abra y Quebrada Blanca como una forma de obtener financiamiento y aliviar en parte la deuda de 25 mil millones de dólares de la estatal. A través de una declaración pública plantearon que dicha información no se ajusta a la realidad, pues ni el directorio de Codelco ni su presidente han analizado, discutido o adoptado decisión alguna respecto de la venta de dichas participaciones. Escuchamos el comentario de Manuel Viera, presidente de la Cámara Minera de Chile.
3: A mi modo de ver, creo que Codelco tiene serios problemas de endeudamiento, pero creo yo que no es la forma justamente de hacer caja vendiendo activos, y sobre todo activos que son altamente rentables. Creo que ese no es el camino, si es que realmente están pensando en hacerlo. Lo que tiene que hacer Codelco es ser eficiente, ser productivo, cumplir los planes de producción y sobre todo, en general, digamos, tomar buenas decisiones.
21: De todas maneras, desde Codelco precisaron que en los próximos meses la compañía llevará adelante el proceso de definición de su plan estratégico, instancia en la que se evaluarán de manera integral distintos aspectos de su gestión y desarrollo futuro, incluyendo su estructura operacional y de costos, su cartera de proyectos y eventual venta de activos, alternativas relevantes para el cumplimiento de sus objetivos de largo plazo. Esa información esperan también recibirla en la Comisión de Minería de la Cámara, donde Bernardo Fontén y otras autoridades de la minera estatal están invitados a exponer el miércoles de la próxima semana. Lo comentó el presidente de la instancia, el diputado de la bancada independiente PPD, Cristian Tapia.
4: Lo que a nosotros nos interesa es tener certeza que está pensando el directorio de Codelco encabezado por Bernardo Fontaine. Por lo menos nosotros oficialmente no nos ha llegado ninguna información, y el próximo miércoles 24 va a estar en la Comisión de Minería y Energía para hacerle todas las preguntas. Lo importante, nosotros queremos transparencia de qué se está pensando con Codelco. Lo que nosotros no vamos a permitir por nada del mundo, y yo creo que no debe estar en la mente de nadie, es privatizar Codelco. Que activos como Quebrada Blanca, que no tienen parte de operación en esa minera Codelco, ahí de todas maneras hay que empezar a ver qué pasa con ese 10%.
21: Y a propósito del cobre, Cochilco, su informe semanal detalló que el metal rojo cerró la semana a los $6.14 la libra en la Bolsa de Metales de Londres, con un alza semanal de 2.27%. En tanto, el precio promedio anual llegó a $5.93. Se destaca que durante los últimos días el acuerdo preliminar entre Estados Unidos e Irán redujo el precio del petróleo y debilitó al dólar, y luego el avance se moderó por el tono restrictivo de la Reserva Federal y el aplazamiento de conversaciones.
22: Gracias, Gonzalo.
21: Buenas tardes.
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18: Momento de hablar de deportes. Ponemos la mirada primero en lo que está ocurriendo en nuestro país y que preocupa particularmente a la Universidad de Chile, pero sabemos también algo del Mundial. Ernesto Contreras, ¿cómo estás? Buenas tardes.
25: ¿Qué tal, Vero? Rodrigo, ¿cómo
26: Hola,
25: están?
26: ¿Qué tal?
25: Preocupante lo de Fernando Gago, está internado en una clínica de la capital, lo contaba el Topito Caneo durante la mañana, un preinfarto sufrió el técnico azul ayer post triunfo ante O'Higgins de Rancagua. Sintió un dolor en el pecho muy fuerte, se fue por sus propios medios a la clínica y
26: comparte
25: el equipo médico de la U, fue intervenido, sí. Y bueno, está nuevamente internado y va a ser evaluado las próximas horas, según informó la Universidad de Chile.
26: O sea, por muy chico que haya sido, el hecho de haberlo tenido que intervenir hace que sea más inquietante, digamos.
25: Claro, claro, por eso hablan de un preinfarto y ahora está esperando la evolución. La U lanzó un comunicado médico más bien durante la mañana. Obviamente no va a estar Gago para el partido el fin de semana y está recuperándose, acompañado por gente del club, pero internado aún. Claro. Así que estamos con el Topito en la clínica, tenemos el programa a las 14, obviamente abriendo con él desde el sector alto de la capital.
18: Un hombre muy joven.
25: Muy joven.
18: Gago, 40 años.
25: Sí, sí, retirado hace no tanto. Y claro, porque uno lo ve, tiene aún la misma facha cuando jugaba.
18: Uno lo ve y dice, él debe entrenar bastante, porque da la impresión de que se mueve harto con sus jugadores, ¿no? Es muy joven y un preinfarto, sí, a esta edad, igual llama la atención.
25: Más para justamente una persona que fue deportista hace tan poco, que si uno lo ve, está como cuando jugaba, por impecable, supuesto. Así que nos sorprendimos, estamos muy pendientes y estamos obviamente a la espera de más detalles, pero la U ya comunicaron que está siendo acompañado por gente del club, que está descansando, pero la información de Cooperativa Deportes, que fue operado el día de ayer, que sufrió un preinfarto, y se espera que esté Fabrizio Colochini dirigiendo la U en el Nacional el domingo ante Wanderers, ya por la Copa Chile.
0: Y que se recupere muy bien, nomás
25: obviamente,
0: Fernando Gago.
25: Es lo más importante.
0: Cualquier otra cosa, que se recupere muy bien.
25: Sí, ganó la U ayer y quedó tercera. Para el retorno del torneo tras el Mundial, nos metemos en la Copa Chile. Que quede tercera la U, sí, raro.
26: Bueno, habla de la inestabilidad del torneo,
25: ¿no? Todo muy irregular. Solo Colo Colo está disparado y la Católica agarra una rachita al final. La Católica ahí matizando con competencia internacional, seguirá jugando Copa Libertadores. Así que.
0: Pero la Católica está mucho más cerca de este grupo grande entre el tercero y el décimo que
25: Colo Colo, ¿no? Totalmente.
0: Colo Colo le lleva 10 puntos de todas maneras.
25: 10 puntos a la UC. Y a la U le sacó 12. En esta, claro, 24 contra 36. Tiene que jugar la U con Colo Colo todavía. Si dependiera de ello, podría contar a 9, pero mucho. Es mucha la diferencia. Está largo el tramo camino. Entre. Claro, porque pensando en que son para irregulares todos. Los perseguidores. Pues, lo hemos visto.
26: No, y no se ven fisuras en el cuadro albo.
25: Además, mira, entre el décimo y entre el décimo y el tercero hay 4 puntos.
0: Nada. 20-24.
25: Tal cual, todo bastante irregular. Mira, está Topito Caneo, está en la clínica, ahí está, gracias Ricardo Ángel. Nos va a contar Topito de la clínica, qué se sabe de Fernando Gago en los últimos minutos. Topito, ¿cómo estás?
2: Hola, Pancho. ¿Qué tal? ¿Cómo Topito, están? Hola. Ernesto, Verónica, Rodrigo, aquí lo escucho. Perfecto. Perfectamente desde la clínica alemana. Estamos acá en el sector oriente de la capital, donde está acá internado Fernando Gago, donde sufrió un infarto. Hay que decirlo así, esa es la información que hemos podido recabar durante las últimas horas, de fuentes cercanas también a la clínica, al entrenador, y eso es lo que hoy día está en observación Fernando Gago, más allá de estos exámenes que se están haciendo durante la mañana. Fue después del partido, sintió un dolor en el pecho. Es más, si se puede observar en la conferencia de prensa, siento un dolor al salir de esta misma sala de prensa del Estadio Nacional. Está con su familia, le cuenta al doctor y el doctor le dice, no, nos vamos a la clínica. Llegan a la clínica, sufre este pequeño infarto a eso de las 3 de la mañana y se están haciendo este diagnóstico para ver cómo es el alcance también de este infarto. Lo que sabemos hasta ahora es que Gago tiene dos arterias tapadas que le produjeron este pequeño infarto y que lo tienen con complicaciones médicas, pero que hoy día a esta hora está con observación, fuera de todo peligro, eso es lo importante, eso pero bueno. Está en observación y se espera que en las próximas horas llegue hasta acá la presidenta de Azul Azul, Cecilia Pérez, y también Manuel Mayo. Y hay un equipo avanzado de la Universidad de Chile para ya programar la llegada de la banda más del equipo universitario laico.
25: Repito, abrimos a las 14 contigo desde la clínica donde está internado Fernando Gago para contarle a la gente cómo evoluciona el técnico azul, ¿ya?
2: Aquí estamos.
25: Un abrazo.
2: Y
26: Colochini dirige el domingo.
25: Fabrizio Colochini. El año pasado estuvo cerca de dirigir el Colochi Turra. Estuvo como ayudante, ¿te acuerdas? Más bien este año con John Valladares. Y ahora está Colochini, en quien se inspiró el apodo de Manuel Iturra.
26: Por el pelo,
25: frondoso, así como Bob Patiño. Hoy día hay mundial, como todos los días, obviamente. Y hoy día sí la agenda está amable. La agenda ayer no prometía mucho, pero terminó siendo interesante.
26: O sea, Canadá-Qatar.
25: Cuando dijimos Garay designado en Canadá-Qatar, tranquilito, terminó siendo muy criticado. Estaremos con el jefe de los árbitros hoy día. Donde hay defensa para la actuación de Tobar, que está siendo muy criticado, y es difícil que aparezca en otro partido del Mundial.
26: Garay.
25: Seamos honestos.
26: O sea, van a hablar con Tobar
25: de Garay. Tobar sobre Garay. El jefe de Garay quiere hablar sobre su actuación, que es mundialmente criticada. Mira,
26: Tobar hubiera echado a Messi, ¿o no?
25: Le voy a hacer la pregunta.
26: Hay que preguntarle.
25: Buena pregunta, le vamos a hacer. Sí, es que una pregunta tingente, porque dicen el técnico de Sudáfrica, dijo, oye, nos echaron a 2 el primer partido, Messi pegó una peor que todo. Y ni siquiera amarilla. Bueno, Messi que ha estado involucrado en lo que contábamos en la mañana, Rodri, con esta fake news sobre la muerte de su papá, que tiene la escoba
26: en Argentina. Tiene un escándalo.
25: La escoba. Hoy día, Estados Unidos, Australia, grupo D, 15 horas en Seattle.
26: Buen partido.
25: El que gana avanza.
26: Sí, claro.
25: Es así, Estados Unidos de los grandes equipos de la primera fecha.
26: Sí, joder.
25: Y Australia, sorpresivo ante Turquía.
26: Le ganó a Turquía.
25: 18 horas, grupo C. Este partido está bueno. Escocia, Marruecos. tiene que ganar Marruecos, tiene un punto. Escocia ganó en el estreno.
26: Viste que a Hakimi lo van a procesar por violación en Europa.
25: En Francia, 18 horas.
26: Va a llegar medio complicado.
25: Grupo C, pegadito, transmite Cooperativa 2030 Brasil-Haití. Primer triunfo que busca Brasil de Ancelotti para este partido, sin Neymar. Sí. 23 horas, para mí el partido del día. Turquía-Paraguay, 23 horas claro. En San Francisco.
26: Es que muere eso.
25: El que pierde queda eliminado. Los turcos que perdieron con Australia y Paraguay con Estados Unidos, grupo bastante complejo ese, una suerte grupo de la muerte porque son todos parejitos, donde Paraguay va a tener que ganar.
26: Tiene que ganar.
25: ¿Quieren escuchar la prosa de Gustavo Alfaro?
26: Pero por favor.
25: Que pide todo el blindaje a sus jugadores en un día clave para el Paraguay.
5: Yo le dije, apoyen a los jugadores. Si tienen que criticar a alguien, critiquen acá. Yo tengo cuero grueso, muchachos. Tírenme dardos a mí, tírenme tiros a mí, tírenme a los jugadores, defiéndanlo. ¿Saben por qué? Pues se termina el mundial y yo me voy, pero los jugadores van a seguir estando. Y son ellos los que van a seguir representando al país. Entonces defiendan a los jugadores. Yo siempre le digo, el rival más difícil de vencer es el que tiene la misma camiseta que la que tenemos nosotros. Entonces, ¿saben qué? ¿Saben la felicidad de verlos hoy acá? De que puedan venir a un mundial, de que puedan estar hoy acá. Yo he seguido en las redes cada uno de ustedes que hacía, es decir, que listo, me voy al mundial, la alegría que tenían y todo lo más, porque era la alegría nuestra. Era la alegría nuestra también, porque cuando uno hablaba de felicidad, ¿qué era? Que todos tengan la posibilidad de venir a una Copa del Mundo. Bueno, hoy estamos hablando de resultados, listo, péguenme a mí.
25: Está bien. Extraordinario. Básicamente le dijo a los periodistas, gracias a nosotros están en el mundial y les di sus redes sociales cuando estaban todos felices, así que no critiquen.
26: Y ahora nos vienen a...
18: Los tengo a todos monitoreados.
25: No estuvo tan bien lo que dijo, solo que lo dijo de tan linda forma que nos quedamos embelesados, pero en el fondo...
26: No come vidrio, Alfaro.
18: No se mueve una hoja.
25: Los tengo a todos monitoreados, todos celebrar y hoy día si están acá es gracias a nosotros, básicamente.
26: Bueno, duro.
25: Así que péguenme a mí.
26: Tírenme a mí.
25: Qué grande, ya. Alfaro, entonces, en el Paraguay-Turquía, 23 horas, el gran partido, obviamente, del día, aunque el Estados Unidos, Australia y Brasil en la cancha, obviamente, siempre invita a algo más. Que gane Paraguay. Sí, que gane Paraguay.
18: Que gane Latinoamérica.
25: Que le gane Brasil a Haití, no sé. Ahí estoy dividido.
26: ¿Por qué?
25: No sé, porque Brasil es tan poderoso. Tengo cariño por Haití.
18: Sabemos que son buenos.
25: Son buenas personas, sí. Y los brasileños son buenos para la pelota, ganar el otro partido. Bueno.
18: Aquí tenemos una comunidad haitiana sufrida, importante.
25: Y bastante amable.
18: Ya.
26: Así que no lo está pasando bien.
18: Por eso además no lo está pasando
25: yo
18: bien en estos
25: días. Me gustaría que Haití les dé una alegría. Mira. Perdona, pero sí. No voy por Brasil, ahí voy
26: ahora,
25: por Paraguay.
26: Yo te digo al tiro que Lustán, el 10 y aperró el 9, me los traigo a la U.
25: Sí, te escuché que te gustó.
18: Porque el otro día le ganó a Haití. ¿A quién le ganó?
26: Pero hicieron un gran papel
25: contra Escocia.
18: No, en la previa.
25: Ah, sí,
18: en
25: sí. La... A Nueva Zelanda.
18: A Nueva Zelanda.
25: Le hizo 4. No vamos a recordar que Nueva Zelanda no hizo 4 nosotros.
18: No, ¿para qué?
25: Siempre hay que recordar a Chile de alguna forma.
26: En algún momento.
25: Sí. Ya, sí, y aparte juega Ricardo Abde, que jugó en Magallanes. En el Chago Morning.
26: Ay,
25: el de Rasta, el zaguero central de Rasta. Claro.
26: Lo jugó en Chile.
25: Lo juega en Chile. El Chaguito.
18: Brasil los brasileños ganará. Son simpáticos.
25: También.
18: Y son divertidos.
26: Pero sí. Ganan siempre.
25: Estoy dividido ahí. Escocia-Marruecos, voy por los marroquíes.
26: Saludos a la comunidad brasileña.
25: Sí. Estados Unidos-Australia.
18: Y en esta época hay mucho turista brasileño, además. Perdón.
25: En la nieve. Que gane Brasil, entonces.
26: En la nieve les venden petisco, azaí, de todo en la nieve.
25: Que vayan contentos y construyan la economía de los señores.
26: Hasta caipirinha.
25: Que ganen. 20:30 el partido hoy día, lo transmite Cooperativa Deportes, donde estaremos también el fin de semana, mañana, con el Alemania-Costa de Marfil, y también estaremos con Colo-Colo, que va a jugar contra Recoleta Copa Chile.
18: Oiga, usted siempre trae la mejor información, que se sienta mejor, que esté bien, que se recupere pronto Fernando Gago.
25: Ojalá.
18: A las 2 de la tarde.
25: Ahí abrimos todo. Sobre lo de Gago, estaremos contándolo todo. Gracias, Vero. Rodri, recupérate.
26: Suerte en todo, Ernesto.
25: Chao.

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6: 17 grados. 17 grados en Santiago. Cooperativa. 1:35 minutos. 1:35 minutos.
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8: Sepamos cómo avanza el trabajo del Estado para ubicar a los niños, niñas y adolescentes haitianos del programa de reunificación familiar en Graneros y Estación Central. Se dio con el paradero de algunos de ellos, mientras la PDI insiste en que su ingreso fue con la documentación correspondiente. De hecho, esta mañana la PDI fue respaldada en ese trabajo por el presidente Kast. Mariano Reyes con el detalle. Buenas tardes.
9: Hola, ¿qué tal? Muy buenas tardes. Una treintena de niños haitianos ya han sido localizados luego de que reventara el escándalo por el ingreso masivo y aparentemente no registrado en el marco del programa de reunificación familiar. 7 niños fueron encontrados en Estación Central, 25 por la PDI y 6 en Graneros. La trazabilidad de esta localización parte con el Servicio de Migraciones enviando un listado a la Subsecretaría de la Niñez, que a su vez activó con este mismo listado a los municipios con las direcciones donde deberían estar estos niños. Con esa información, los equipos municipales han cotejado datos en diferentes áreas, como por ejemplo en la escolarización, y es así como se dio con estos 6 niños en la comuna de Graneros. Pasemos a escuchar a su alcalde, Marcelo Miñañir.
10: Nuestro equipo sigue trabajando, educación, oficina local de la niñez, Dideco, ha hecho un cruce de información y también visitas domiciliarias para conocer el paradero de ellos. Hoy día podemos informar a la comunidad que tenemos ya 6 niños, ¿cierto?, que han sido identificados, 5 de ellos se encuentran en colegios municipales, uno de ellos en un colegio subvencionado, y dar la tranquilidad también a toda la comunidad, ¿cierto?, que estos niños ya se conoce su paradero y se encuentran escolarizados y también con sus familias bases.
9: Bueno, y en medida que se va dando con el paradero de estos niños, crecen las preguntas sobre qué falló en todo el sistema de ingreso al país. La ministra de Desarrollo Social, María Jesús Wolf, confirmó que en las reuniones que ha sostenido ella en su rol de coordinadora institucional, la Policía de Investigaciones le ha transmitido que todas las personas ingresaron con su documentación correspondiente. Esto en conversación con la radio Bio Bio. Ahí la ministra evitó pronunciarse a si la PDI debió haber prendido una alerta más concreta frente a antecedentes como que una treintena de niños venían a cargo de un solo adulto. El presidente José Antonio Kast ha estado en varias actividades con la PDI esta jornada en el marco de su aniversario. En conversación con Televisión Nacional, entregó un espaldarazo a la institución.
11: La PDI cumple una función muy relevante y tengo la convicción total de que la Policía de Investigaciones ha realizado su labor como corresponde. Lo que hay ahora es una investigación que está en manos del Ministerio Público y contamos con toda la colaboración de la policía para hacer lo más importante, que es encontrar a los niños. Yo al menos

0: miedo a la policía y a las posibles detenciones que podrían haber, porque si hay una acusación de desaparición de tu hijo que está durmiendo en tu casa, es posible que la policía llegue a detenerte. Esa está la postura, ¿entiendes? Pero desde la comunidad estamos dispuestos y dispuestas a colaborar en esto.
1: Bueno, y la ministra Wolf ha aclarado esta jornada que va a ser la Policía de Investigaciones la institución que va a informar la cifra oficial de cuántos de estos niños ya han logrado ser ubicados en el marco de esta fuerza de tarea. Hasta ahora no hay una cifra oficial, pero insistimos, el reporte que llevamos nosotros nos indica 25 niños localizados por la PDI, 7 por la Municipalidad de Estación Central y 6 por la de Graneros.
2: Información desde el Palacio de la Moneda con Mariano Reyes. Gracias, buenas tardes.
1: Chao, buenas tardes.
3: El tema a seguir es seguramente en los próximos días se va a conformar una comisión investigadora y hay que ver qué resultados tiene este viaje de un equipo de la Cancillería al consulado en Puerto Príncipe para evaluar también la situación ahí. Otra cosa, la acusación constitucional contra el exministro Grau, que ha dado para muchos debates, desde ya retomar esto del espiral de acusaciones constitucionales que están como en barbecho, en carpeta. Así se ha dicho, digamos, incluso públicamente. Bueno, hay un grupo transversal de parlamentarios que quiere ponerle coto a esto. Camila López, buenas tardes.
4: ¿Qué tal? ¿Cómo están? Buenas tardes. Y se trata de una reforma presentada por diputados y por senadores de distintos sectores políticos, la UDI, Renovación Nacional, Evópoli, el Partido Socialista y el Frente Amplio, y que buscan modificar las reglas para iniciar acusaciones constitucionales, un mecanismo que en los últimos gobiernos ha sido utilizado de forma cada vez más frecuente contra ministros, exministros y otras autoridades. Por eso la propuesta busca elevar los estándares para su presentación y reforzar su carácter excepcional. Entre los cambios más relevante, se establece que la acusación deberá ser patrocinada por al menos 20 diputados en vez de los 10 que se requieren actualmente. Además, en el caso de los ministros de Estado, se exigirá como paso previo haber ejercido una interpelación, de manera que la acusación constitucional opere como una herramienta de última instancia y no como el primer mecanismo de control político. Por último, para que la acusación sea declarada admisible en la Cámara, se propone que sea por la mayoría de los diputados en ejercicio y no solo de los presentes en la sala al momento de la votación. Sus impulsores aseguran que el objetivo no es limitar las facultades fiscalizadoras del Congreso, sino evitar la banalización de una atribución que puede terminar con la destitución e inhabilitación de las altas autoridades del Estado. Escuchemos al senador de Evópoli, Luciano Cruzcoque, y al diputado de Renovación Nacional, Diego Chalper.
5: La acusación constitucional se ha transformado en una herramienta que secuestra el debate político por parte de grupos menores. Como saben, bastan hoy día 10 firmas. Tiene muy bajo costo político, permite una irresponsabilidad política enorme, dado que no se paga costo ciudadano ninguno. Esto no distingue sector político. Esto se da tanto en sectores de derecha como en sectores de izquierda.
6: Cuando uno advierte que en el clima político aparentemente se quiere reeditar lo que ya hemos padecido en los últimos dos gobiernos, aquí lo que corresponde es decir alto, es llamarnos en común y construir soluciones que le permitan al país recuperar su estabilidad.
4: La propuesta surge en medio de un debate que ha cobrado fuerza a raíz de las numerosas acusaciones constitucionales presentadas durante los últimos gobiernos de los presidentes Sebastián Piñera y Gabriel Boric, y justo cuando en el Congreso se debate la acusación contra el exministro de Hacienda, Nicolás Grau, impulsada por los partidos Republicano y Nacional Libertario. Parlamentarios de la oposición también valoraron la idea de perfeccionar el mecanismo, aunque advierten que el desafío es mantener el equilibrio entre la fiscalización del Congreso y la estabilidad de las instituciones. Así lo plantearon el senador socialista Juan Luis Castro y la diputada del Frente Amplio, Gael Jomas.
7: Las acusaciones constitucionales se han degradado, se ha producido una acción vengativa de carácter político contra autoridades que la mayoría de las veces ha terminado siendo infructuosa porque no logró mayorías y fue presa de sectores minoritarios.
8: Es necesario poder actualizar nuestra herramienta de fiscalización, que sigan siendo parte de las facultades que tienen los parlamentarios. Pero ojo, esas facultades necesitamos ejercerlas con la responsabilidad primero social y en las personas. Porque ese tiempo que estamos destinando a revisar estas acusaciones constitucionales que luego no llegan a ningún puerto, podríamos haberlo destinado a las necesidades que tiene la sociedad.
4: En cuanto a las causales de fondo para presentar una acusación constitucional, los parlamentarios proponen que las infracciones a la Constitución o las leyes deban

0: ser evidentes y comprobables por el Congreso.
1: Gracias, Camila.
0: Buenas tardes.
1: Hay problemas en el metro desde hace un buen rato ya por una persona en la vía, aparentemente en la línea 1 estaba corriendo el metro desde Las Rejas hasta Los Dominicos, es decir, Pajaritos, Neptuno y San Pablo sin servicio, y eso se mantiene. Lo último que pone el metro en redes sociales es que además la combinación en San Pablo, línea 1 y línea 5 está suspendida, el resto de la red disponible. Insisto, línea 1 entre Las Rejas y Los Dominicos, de Las Rejas hacia el poniente hasta San Pablo, todo cortado.
2: Hablemos de educación y del gobierno que presentará la próxima semana el proyecto que busca reformar el sistema de admisión escolar. Parlamentarios y expertos critican la modalidad actual, llaman a generar mecanismos complementarios. Paula Kelly, buenas tardes.
3: ¿Qué tal, Verónica? Muy buenas tardes. Reintroducir el mérito y generar un sistema mixto es el objetivo del gobierno que presentará su proyecto de ley para reformar el SAE, el Sistema de Acceso a la Educación. La idea del Ministerio de Educación es que no prevalezca solamente la asignación aleatoria en el proceso de admisión a los colegios públicos y subvencionados. Por eso, este sistema híbrido. Por un lado, en los establecimientos con alta demanda, existiría una selección voluntaria, donde se consideren criterios como el rendimiento, asistencia, entrevistas, y para el resto de los establecimientos y las vacantes remanentes, se mantiene la selección aleatoria. La Fundación Acción Educar realizó un análisis al proceso de admisión 2026, el cual demostró que solo la mitad de los postulantes logró acceder a su primera preferencia, y uno de cada cuatro no quedó en ninguna de sus opciones. Habla Francisca Espinosa, directora de Estudios de Acción Educar.
4: El SAE no cumplió su promesa de reducir la segregación escolar y 10 años después lo que tenemos es un sistema donde el azar determina el futuro educativo de miles de niños. Eso no es un sistema que respeta de verdad la libertad de elegir. Por eso creemos que cualquier reforma debe considerar abrir una etapa previa al SAE, voluntaria y dentro de la misma plataforma, donde los colegios que así lo requieran puedan llevar su propio proceso de admisión. Dar a los establecimientos la capacidad de ordenar y seleccionar los criterios de priorización que les hagan sentido dentro del SAE, incluyendo el mérito académico entre ellos.
3: La reforma al SAE debe necesariamente pasar por el Congreso y en la Comisión de Educación se muestran abiertos al debate y a generar estos mecanismos complementarios que permitan a las familias elegir. Hablan los diputados RN, Ricardo Newman y Héctor Barría de la DC.
5: Valoramos profundamente que el gobierno esté avanzando para terminar con la famosa tómbola y volver a poner el mérito y el esfuerzo en el centro de nuestro sistema educativo. Lo más importante es poder devolver a los padres la posibilidad de elegir.
6: En muchas partes, las familias nos piden hacer algunas mejoras, algunas reformas. No caer, por supuesto, en la arbitrariedad ni en el pituto. Pero cuando se trata de reforzar el ingreso a colegios, liceos emblemáticos y a partir de séptimo, nos parece en principio una medida adecuada. Es algo que estamos dispuestos a revisar.
3: Los dos mecanismos que propone el Ejecutivo serían complementarios y administrados a través de una misma plataforma del Mineduc. Los detalles de la reforma, por supuesto, se conocerán una vez que sea presentado el proyecto, pero ya se adelanta que no se busca suprimir el SAE, sino transformarlo, como decíamos, en un sistema mixto.
2: Es Paula Kelly con la información. Gracias. Buenas tardes, Paula.
3: Buenas tardes.
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17: Cooperativa. 1:54. 1:54.
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2: Hacemos el diario de Cooperativa y estamos mirando los 93 años de la PDI, que entregó hoy resultados en su aniversario sobre su lucha contra el crimen organizado. Más de 600 bandas, 70 organizaciones criminales han sido desarticuladas. ¿En qué periodo, Fernanda Ávila? Buenas tardes.
19: ¿Qué tal? Buenas tardes. Sí, 93º aniversario de la Policía de Investigaciones, que realizó su conmemoración y también su cuenta pública acá en la comuna de Estación Central. Esta ceremonia estuvo encabezada por el presidente de la República, José Antonio Kast, quien recibió parte de los resultados que le entregó el general director Eduardo Serna. La institución confirmó la intervención durante el año 2025 de 101 organizaciones criminales y 849 bandas delictuales, además de la detención de más de 39.000 personas por distintos delitos. También hay una incautación importante de drogas, más de 33 toneladas y otras 1.443 armas de fuego, además de decomisos de bienes vinculados a la lavado de activos por más de 20.000 millones de pesos. Todas estas operaciones también tuvieron destacadas, como es la Operación Imperio, Operación Tridente, Operación Tokio, de la que supimos hace poco, y la Operación Orión 4, que también está ligada a el almacenamiento y distribución de material pornográfico infantil. Vamos a escuchar las palabras y algunos datos que dio el director Eduardo Serna.
20: Hemos realizado más de 2.590 fiscalizaciones de migrantes de forma coordinada a lo largo del país. Esto basado en un trabajo de inteligencia policial previo que implica un diagnóstico territorial y análisis e identificación de los movimientos de extranjeros irregulares al interior del territorio nacional. A nivel fronterizo hubo más de 5.600 reconducciones y se realizaron más de 1.800 expulsiones, tanto administrativas como judiciales. Respecto a la ley antinarcóticos, se logró la incautación de más de 33 toneladas de drogas, entre clorhidrato de cocaína, cocaína base, marihuana procesada y heroína.
19: Escuchábamos también resultados en relación a migración. Por parte del presidente de la República hubo un respaldo a la labor de la PDI a propósito también de los cuestionamientos por la situación, a los cuestionamientos a esta institución por la situación de los niños haitianos inubicables y que habrían viajado de forma irregular a nuestro país. El presidente también lo conectó con los planes de seguridad de su gobierno. Vamos a escuchar parte de sus declaraciones.
21: No hay libertad sin seguridad. Y frente a esa demanda, la cuenta que nos acaba de hacer el director general no es solamente un trámite protocolar, es la prueba de que el Estado de Chile sí puede ganar la batalla cuando actúa con método, con tecnología, con coraje y, como usted lo ha señalado, en una amplia coordinación con los distintos poderes del Estado.
19: El presidente de la República además comprometió una ley de fortalecimiento a estas policías. No se refirió si era específicamente a lo relacionado con la ley.
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24: 14 horas, un minuto.
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0: Así no va por la cosa, compadre.
1: Ay, ay, ay, no.
0: Oiga, la cosa más buena, ¿verdad? Oiga, bueno, y Camilo ha llegado con la, con la garrafa. Ay,
1: ¿dónde? No, creo que la quebró, man.
0: ¿Cómo la voy a quebrar, compadrito? ¿Ah? Bueno, ¿qué pasa, pariente, con la chuica, señor?
2: Me quebró el chuy, señor.
0: Otra vez. Bueno, tendremos que conformarlo con este necesito chiche curacabino, man. Ya, cerrúchale, hermano, entonces, compadre.

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6: 14 horas, 31 minutos.

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6: 14 horas 59 minutos.
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3: 15 horas, 27 minutos.

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5: 16 horas, 2 minutos.
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3: 16 horas, 28 minutos.

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6: 17 horas, 3 minutos.
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4: 17 horas, 28 minutos.

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4: 17 horas, 59 minutos.
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¡Eso! Por aquí estamos, chiquillos, por aquí estamos. Hoy le damos la bienvenida a todos los que se están incorporando a la sintonía de Radio Creación, la 99.3. Aquí estamos dándote la bienvenida a tu programa, La Fiesta de Marito el Rancherito. ¡Claro que sí! Justo a mi compadre, el más connotado de todos, el gran Chupallita. ¿Cómo está, Chupallita? Dice que está del 1 para el 2, mi compadre. Como día hoy, como día viernes. Es viernes, nuestro cuerpo lo sabe, Chupallita. ¡Tenimos C! ¡Ya! Recuerden, chiquillos, que pueden enviarnos sus mensajitos de WhatsApp y hacer sus pedidos musicales, mandarnos saluditos, mandarle saluditos a alguien que esté de cumpleaños, que esté de santo, que esté de aniversario de matrimonio, de aniversario de divorcio, de lo que quieran. Al más 569-9561-9712, ese es el WhatsApp de Radio Creación. 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Ya nomás, y tenemos el primer pedido musical que ha llegado a nuestro WhatsApp y alarma de WhatsApp. ¡Ay, te andan buscando, Chupallita! Y este pedido musical viene de acá, de Cabrero, de los Jardines del Alto. Nuestra amiga Margarita dice: hola, Marito. Espero se encuentren bien junto a Chupallita. Estoy escuchando el programa y quisiera escuchar algo. Y ¿cómo estoy escuchando el programa y quisiera escuchar cómo se escucha? Y quisiera escuchar un temita de los Pincheras del Sur, que ustedes quieran, dice. Ya nomás, pues. Aquí mi compita Chupallita tiene un mix de los Pincheras del Sur. Vamos a ver cómo suena esto, compadre. Vamos a la música y volvimos.

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1: En Radio Creación te indicamos la hora. 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
3: 18 horas 33 minutos.

0: ¡Eso! Ya estamos de vuelta, chiquillos, después de esa tanda de auspiciadores. Son las 6:37, 6:18 de este día. Viernes 19 de junio del 2026. Aquí estamos acompañándote, acortando un ratito la tarde con mi compadre Chupallita, llevándote la mejor música tropical ranchera. Recuerda enviar tus mensajes de WhatsApp al más 569-9561-9712. ¿Qué te parece? Ya nomás, y tenemos pedido musical, por supuesto que sí. Dice por acá el mensajito de WhatsApp y... Hola Marito, soy Edgar de Monte Águila. Oye, yo tenía un compañero que se llama Edgar, ¿no será el Edgar? No, bueno, a lo mejor sí, pues, sí, puede ser. Dice, soy Edgar de Monte Águila y quisiera escuchar el temita de los Zúmbale Primo, que te vaya bien. Ah, de los Zúmbale Primo con Santa Feria, ya nomás, pues compadre, está listito aquí su tema. Así que un saludito para Edgar y para todos los Monte Aguilinos que están escuchando el programa a esta hora de la tarde. ¡Póngale Chupallita! ¡Póngale Chupallita! ¡Eso, compadre!
1: Desde la pesebrera.
0: ¡Anda, a ver!
1: ¡Sale!

Y ya llegó el estilo musical, compadre, y toda la buena onda aquí en tu programa La Fiesta de Marito el Rancherito. Te estamos acompañando este día, claro que sí. Oiga, y hoy día tenemos en estos datitos, son las 6:45 ya. En estos datitos que le entregamos que no le interesan a nadie. No, pero este es importante, ¿eh? Porque es una efeméride nacional. Un día como hoy, pero del año 1933. Sácale molde. ¿Tú cuántos años tenés, chupallita? El año 33. Creo que ya se estaba graduando del bachillerato este cabrón. Oye, un día como hoy del año 33, nace en Chile la Policía de Investigaciones. ¿Qué te parece? Así que están de cumpleaños hoy día nuestros policías. Ah, la Policía de Investigaciones. El año 33 tiene más de... A ver... No, casi no. Le falta todavía para cumplir 100 añitos. Poco le falta, sí, ¿eh? Para cumplir 100 añitos a la PDI. Ya nomás después de ese datito, chiquillos, tenemos el siguiente pedido musical. Nos contacta Rosita, de acá de los Jardines del Alto, en Cabrero. Y dice, hola Marito, hola Chupallita. Quisiera escuchar un temita de los Llaneros de la Frontera. Si es posible, Ojitos Verdes. Oye, ese tema es muy re bueno, ¿eh? Esos ojitos verdes, ¿dónde se andarán paseando? Ya nomás, ¿cómo está, Chupallita, con ese temita? Del 1 al 2, póngale, compadre. Ahí va para ti, Rosita.

¡Eso! De vuelta ya por acá. Cuando son las 6:55 de la tarde, 5 minutos nos separan de las 19 horas, chiquillo, y tú estás en compañía de tu Radio Creación, la 99.3, y de tu programa La Fiesta de Marito el Rancherito. Recuerda que puedes escucharnos también a través de www.radiocreacion.cl y que puedes enviar tus mensajes de WhatsApp, hacer tus pedidos musicales al WhatsApp de Radio Creación, más 569-9561-9712. Y tenemos nuevamente pedido musical, claro que sí. Esto dice lo siguiente: hola Marito el Rancherito, soy Lali de Monte Águila. Bien, saludos para los monteaguilinos nuevamente. Y dice: quisiera escuchar un temita de la María José Quintanilla. Que te vaya bonito se llama. Ya, ¿quién? ¿Cómo si María José Quintanilla se llama? ¿Cómo se llama que te vaya bonito? Nos vamos con este temita. Que te vaya bonito, Lali, para ti. La Cote Quintanilla suena aquí en La Fiesta de Marito el Rancherito. ¡A ti, jale chupallita!

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4: 19 horas, 4 minutos.
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0: ¡Ya nomás, chiquillos! Aquí estamos de vuelta con todo el power.
1: Con todo el power, me estoy quedando dormido, cabrón.
0: Les conté que ayer fui a Santiago City. Hoy no he dormido nada, por Dios, señor. Este cuerpo necesita descanso.
2: Ya. Pero aquí estamos acompañándole, pues. Ah, claro que sí, cuando son las 19 horas con 8 minutos. 7 de la tarde con 8 minutos. Y estamos aquí con mi compadre Chupallita. Chuballita ahí que está haciendo todo lo que es el radio control. Oiga, quiero aprovechar esta plataforma, esta instancia, porque bueno, para los que me conocen, yo pertenezco, y para los que no, también les cuento, pertenezco a una agrupación de acá de la comuna de Cabrera, una agrupación comunitaria, ¿ya? Que se llama Adivica, que reúne a personas con discapacidad visual. ¿Ya? Y esta agrupación, hacemos todos los años un beneficio. Hacíamos la gran fiesta huachaca. ¿Ah? Partió así esto y se convirtió en el bingo huachaca. Por un montón de motivos, ¿cierto? Que para qué les voy a dar la lata. Esta fiesta huachaca pasó a llamarse bingo huachaca y lo vamos a organizar ahora en el mes de octubre. Así que quiero hacer un llamado a todas las personas, ¿cierto? Comerciantes o también particulares. Si quieren cooperar con algún premio para nuestro bingo, pueden hacerlo. Pueden hacerlo a través del WhatsApp de acá, de la radio. O pueden comunicarse directamente conmigo también, en mis redes sociales, Mario Tolosa Campos. O también pueden hablarme a mi teléfono, a mi WhatsApp, que es bastante público en realidad, así que lo diga, no hay problema. Es el más 569-83392876. Repito, más 569-83392876. Ese es mi WhatsApp. Si alguien tiene interés de cooperar, ¿cierto?, con nuestra agrupación Adivica, que como digo, es una agrupación de personas en situación de discapacidad visual. Y con los fondos que se reúnen, obviamente se trata, ¿cierto?, de trabajar la rehabilitación de las personas con discapacidad visual, valga la redundancia. Personas ciegas, personas con baja visión también. Así que también hago el llamado, si hay alguien en la comunidad que quiera ser parte de la agrupación, también se puede contactar conmigo. Y yo, cierto, lo derivaré con la directiva, con el presidente, en este caso que es David Alveal, hijo, David Alveal. Así que eso, chiquillos, hago este llamado para todos los que nos estén escuchando, que quieran cooperar con este bingo. Estamos en la etapa de poder configurar la lista de premios, así que si tú quieres hacer un aporte, ya sea con algún artefacto, algún electrodoméstico, lo que tú quieras, puede ser también en dinero en efectivo, también puede ser. Si necesitas que te enviemos alguna solicitud formal, obviamente que así es, ¿cierto? Con firmado por el presidente y con el timbre de la agrupación, porque esto obviamente debe hacerse de manera transparente. Ya, pasado ese avisito, les comento que tenemos pedido musical, claro que sí. Jacqueline del sector Los Cauyes se contactó a través del WhatsApp de Radio Creación, más 569-9561-9712, y nos dice: hola Marito, el rancherito, estamos escuchando acá el programa desde Los Cauyes y quisiera pedir un temita de Los Charros del Valle del Elqui, A Mover el Pollo. Oye, ¿cuál temita será este? De
3: Muévame el Pollo, por favor.
2: ¿Eso no? ¿No? Póngale, Chupallita, a ver, escuchemos este temita de Los Charros del Valle del Elqui. ¡Hey! Es el mismo, compadre. Eso. ¡Hey! Mueve el pollo.

¡Eso! Y además, chiquillos, estamos de vuelta, avanza la tarde. 7 con 22 minutos, 19 horas con 22 minutos. Está... Y tú estás tatu, tirutatu, titutata. Ya, me lengua la traba, hombre, por Dios. Yo quería decir que tú estás en la compañía de la fiesta de Marito el Rancherito. ¿Eh? Aquí estamos con mi compadre Chupallita, llevándote la música tropical ranchera que tú quieres escuchar y acompañándote estas dos horitas de las 6 a las 8 de la tarde, ¿ya? ¿Qué le iba a decir? Que tenemos pedido musical nuevamente. ¡Claro que sí! Este temita musical nos pide nuestra amiga Susana, que nos contacta desde Yumbel. Aplauso para la comuna de Yumbel, que también está en sintonía de Radio Creación y de nuestro programa. Saludos a todos chiquillos que nos están escuchando. Oye, recuerde que puede enviar su mensaje, así como lo hizo Susana, al WhatsApp de Radio Creación, más 569-9561-9712. Y Susanita nos pide el tema de Alanis Lagos. ¡Ajá! Si tú supieras, ¿así se llama, no, Chupallita? Si supieras. Ah, no, si yo supiera. Ya. El temita de Alanis Lagos, si supiera, que nos pide nuestra amiga Susanita de Yumbel. Aquí va este temita para ti, Susanita.

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4: 19 horas, 32 minutos.

7 de la tarde con 35 minutos, 19 horas con 35 minutos. Y tú estás en la compañía de Radio Creación y de tu programa La Fiesta de Marito el Rancherito, compita. Claro que sí. 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Y ya nomás, tenemos otro pedido musical. Nos contacta Nelson de Campanario. Buena, compita Nelson. Saluditos para usted, amigazo. Nelson dice: hola, amigos de la fiesta de Marito el Rancherito. Quisiera pedir un temita musical de Los Rivales de Chile. Si puede ser, Mala Mujer. ¿Y esto es de Dragón Dedicatoria, compadre? A ver. Exijo una explicación también. Ya nomás, nos vamos con este temita musical, Los Rivales de Chile. Esto es Mala Mujer. Para ti, Nelson. Y para toda la gente de Campanario, saluditos.

0: Y eso pues. Y ahora más chiquillos, avanza la tarde. Oye, que pasa rápido la hora aquí, por Dios.
1: ¿Cuál? ¿Las? ¿Son? Son las 8:15.
0: Claro que sí. Muy bien, gracias.
1: ¡Ay! ¡Tormenta, señor!
0: Oye, a propósito de tormenta, está ahí unos sonidos de lluvia. Mira, escucha. Escucha, mira, chupadita, mira.
1: ¡Oh! Es medio trueno, compadre.
0: Oiga, aprovecho de comentarle el tiempo, el pronóstico del tiempo para mañana, chiquillos. Mañana en la comuna de Cabrero van a haber lluvias, pero lluvias débiles, ¿ah? Se pronostican entre 3 y 4 milímetros de agüita, una cosita, digamos, para los terrones de azúcar. ¿Ya? Así que la máxima va a ser 13 grados y la mínima 6. Ya el domingo vuelve un poquito el frío. 4 grados la mínima, 11 grados la máxima, y va a haber un día ahí parcialmente soleado, ¿ya? Ese es el pronóstico para el fin de semana, para que ustedes sepan si quieren programar, si quieren salir. Ya saben que mañana va a haber un poquito de lluvia durante el día, pero débil. El domingo se va a ir la lluvia y va a bajar un poquito la temperatura, como es habitual después de la lluvia. Ya nomás tenemos alarma de pedido musical. Ahí está la sirena, a propósito que hoy día están de cumpleaños la PDI. Tenemos un pedido musical, esto lo piden de acá, de Cabrero, Lucía. Lucía de acá de Cabrero dice: hola Marito, quisiera, si es posible, escuchar un temita de Cristian Nodal junto a Ángela Aguilar. El tema se llama Dime Cómo Quieres. ¿Cómo quieres? ¡Yerma! Ese es un chiste. Un chiste fome. Me voy a poner un pato para mí mismo. Bueno, ya. Y ahora más, chiquillos, ¿tiene chupallita este temita, no? Está listo, mi chupallita. Vamos nomás con la música. Esto es Cristian Nodal y Ángela Aguilar. Dime cómo quieres. ¿Para dónde se fue, hombre? Apriétale, po. Chupallita.

0: día nomás, chiquillos. Estamos de vuelta aquí, claro que sí.
1: Casi al final del programa, Chupallita tiene razón. ¿Qué hora es ya, Chupallita? Sóplame, guacho.
2: Ah, de sobre pasaste las 7:53 minutos.
1: Eso quiere decir que nos quedan 7 minutos, porque 00, si le quitamos 7, más de 50.
0: Sí, nos quedan 7 minutos. Tuve que hacerlo con los deditos. Y ahora más, chiquillos, ahora ya nos estamos despidiendo, ¿cierto, Chupallita? Nos vamos con el último tema ya. Ha sido un placer para nosotros haberlo acompañado otra vez, nuevamente. Nos encontramos el lunes, Dios mediante. Claro que sí, para acompañarte con 2 horitas de música tropical ranchera, con datitos chistosos, curiosos. Vamos a echar la talla, obviamente, también aquí con mi compadre Chupallita, para hacerte más agradable estas 2 horitas. Oye, para todos los que van a salir este fin de semana, que se cuiden, chiquillos. Recuerden, los que manejen, no beber. Y si van a beber, inviten. No. Si van a beber, pasen las llaves. Por lo que no van a andar manejando arriba la pelota. Eso sí que no. Eso no se hace. Hay que cuidar la vida, ¿cierto? Propia y también la de los demás. Que pasen un lindo fin de semana, chiquillos. Mañana va a haber un poquito de lluvia, así que a lo mejor estar en casita, al ladito de la estufa, ¿ah? Ahí con unos, ¿cómo le vendrían? Unos picaroncitos, compadre. ¡Oh! Y una sopa y pillita. ¡Oh! ¡Qué cosa más rica! Un navegado. ¡Ay, ay! Nos pusimos brígido. ¿Cómo nos pusimos? Puta, parece que lo tenía por aquí, pero es que tengo tanto botón. Nos pusimos.
3: No
0: es... Ese no es. Ah, eso es lo que hay que comprar para hacer los picarones. Eso, hombre, que no me entendiste.
4: ¡Brígido!
0: ¡Así nos pusimos, brígido! Ya nomás, nos vamos con el último pedido musical. ¡Ay! El temita se llama... Yo le pregunto a Chupallita, ¿cómo se llama el tema? Piensa en mí, me dice. Mire con las que me sale ahora este cochino. Ah, sí sé que así se llama el tema. Los talibanes del ritmo y del amor, el tema Piensa en mí. Esto lo pide nuestro amigo Juan, de acá, de la Villa Los Fundadores. Le mandamos saludito a toda la gente que vive aquí en la Villa Los Fundadores, y para Juanito, que nos pide este temita de los talibanes del ritmo y del amor. Nosotros nos encontramos el lunes, Dios mediante, así que pasen un lindo fin de semana, chiquillos. Chao, chao. Chao, compadito Chupallita. Chao, compadito.
1: Piensa en mí.
0: Uy.

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